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Cuando actualizarse 12 grados la temperatura, sensación térmica 11 grados, este ya le con una máxima de 21 grados. Y por lo tanto, el tiempo este día, Geina, en el lunes ya le con una mínima de 6 grados. Pese a que ya le con una ahorita mínima de 11 grados. Y una máxima de 22 grados. Coger coraje me invita y poner atractivo hasta el jueves. A ver, viernes, sábado, no sé allí más. Imagina, pero ya le costa tiempo por ahí, ¿no? Ya le costa martes mínima de 10. Supe miércoles mínima de 11. Jueves ya le costa mínima de 18 grados. 0992-28244. 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

0: Tenemos que llamar al 0992-28244. 0992-28244. Voy a decir, así es la vida de Flaminio Arzamendia. 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

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Docente, hijo suyo y una sobrina, las víctimas fatales del accidente de Gribucuá. Opea, Gribucuá, Buicuacuina. Una docente, un hijo de 8 años y una sobrina de 10 años fallecieron tras un violento choque entre un automóvil y una motocicleta en Gribucuá, San Pedro. Otro vástago de 12 años permanece internado en estado crítico en Yendemba, una tragedia en luta a una familia en Gribucuá, departamento de San Pedro. Tras un fatal accidente de tránsito registrado este sábado al mediodía en la zona de segunda línea Ibuporá. La víctima fue identificada como Sandra Aquino, docente, un hijo de 8 años y una sobrina de 10 años. Otro hijo de 12 años fue trasladado al hospital de trauma en Asunción. Los cuatro viajaban a bordo de una motocicleta de la marca Star. El otro vehículo involucrado es un automóvil Toyota Allio de color negro, conducido por Andrea Milagro Escurra, conocida acordeonista de la zona. La mujer quedó detenida y a disposición del Ministerio Público. Y se iban tres, cuatro más adolescentes, era hasta de Apuri. Dos Apuri, era allá Apuri. Estamos copiando. Joven amenaza a policía tras haber sido aprehendido por perturbación de la paz pública. Un joven de 22 años fue aprehendido este viernes durante un procedimiento realizado en el barrio Centro de Concepción.

0: Le acusó de darle un apisarapó, incluso le dijo que lo agredería con un machetazo. 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Opa, y te la respeto. 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Es porque el guatá, ahí no se acuerda, ya puedo mandar ambos las fiscalías y ahí, o ya puedo nada, o intervenir, acuerdo para el trabajo, o intervenir, mandar. 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

0: 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En sendos operativos realizados tanto en Alto Paraná como en San Pedro, se han anulado dos bocas de expendio del purete. En ambos casos hubo detenidos. Las intervenciones fueron ejecutadas por antinarcóticos, dependientes de la Dirección contra el Crimen Organizado. En el Ciudad del Este, Guido Guzmán Santa Cruz Leguizamón, de 43 años, fue detenido hoy a eso de las 11:15. Fue el allanamiento de una vivienda ubicada en Villa 23 de Octubre de esta ciudad. Fueron incautados 18.9 gramos de cocaína en 48 dosis, 13 porciones de maconha, 23 dosis de crack, un celular y 120 mil guaracas. Acompañó el operativo al fiscal Manuel Rojas. Nueva Germania. La intervención fue realizada a eso de las 16 horas en una vivienda ubicada sobre la ruta PI 011, cerquita a la parroquia Virgen de Fátima de esta localidad. OPP fueron detenidos Rafael Rojas Ríos, de 28 años. Se incautaron del sitio 5 dosis de cocaína, además de una escopeta calibre 16 milímetros, un rifle y un revólver, ambos calibre 22. Igualmente allanaron una balanza de precisión y había platas ahí. Dio marco legal a la intervención del fiscal Jorge Encina Alder. A nivel país se realizaron operativos contra el microtráfico para que las drogas no ganen las calles. Tratamos de desalentar este flagelo que tanto daño hace a la sociedad, indicó el comisario general Rolando Benítez. Seña de Mombeú, ABI, Yagüera Javajina, Pende, Tapuy, Cuarajía, Huipe. O sea que anuncian cárcel para los que tiran basura en la calle. Vea, pues, allá, Popete. 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en shaque a los ciudadanos, comerciantes y empresarios a no tirar basura en la calle, si no quieren terminar en la cacerolita. La medida se ampara en la ordenanza municipal número 48/2014, normativa que regula la gestión integral de los residuos sólidos urbanos y promueve la estrategia de basura cero. A eso se le suma la ley número 716/96, que sanciona los delitos contra el medio ambiente, con especial énfasis en el vertido no autorizado de afluentes industriales y la mala gestión de residuos hospitalarios o laboratoriales. Desde la comuna trabajan de manera articulada con el Ministerio de Ambiente y Desarrollo Sostenible, MADES, el Ministerio de Salud Pública y Bienestar Social y el Ministerio Público. Estamentos encargados de intervenir ante adictos de la Comisión de Hechos Punibles en Andepecha, Beimba, MBU o Uruguay, Andepecina, Ambe, UMIPM, ABI, Catujanguaiza, ABI, PMMI, CNIB, YAPUSACABET, MIAPORE. Y hay un que también está a Genoita, Ginabete y futuro concejal, Cari, Papu, Marete, ABI. Hay un que también está a Gendie, ABI, Jaeva, con el futuro concejal, ABI, Jaeita, Yande, Jae, opción 1, Jae, Oina, lista 1. Jaume Utañan de Opción 7, Malicia, en el próximo año que está atrás en 10, el doctor veterinario Fran Becker. Buen día, Maizapa.
1: Muy buenos días, mi querido y apreciado amigo Ricardo González, y para toda tu audiencia.
0: Un gran placer saludarte, amigo querido y amigo mío, en Mapo, en Caicuari, en Mejase Valle, en Cejágina, visita a mí, a la Ipona Veja, Anexés, amigo, en Beulán de plataforma, la de trabajo, ya posee vagina por un San Salvador mejor. A ver, vaya, Jaina, ese.
1: El placer es mío, mi hermano, te digo. Y así estamos, somos sobre el tramo final, como se dice, y a full. Estamos muy contentos porque nos recibe bien la gente en su casa y por eso estamos muy agradecidos.
0: Lo más importante es que sea bien recibido y que la gente vaya escuchando también. Lista 1, ¿qué opción es, doctor?
1: Lista 1, opción 7, don Ricardo.
0: Opción 7, entonces la gente, para que sepan, entonces la gente de San Salvador, los amigos de Yuquerí, los amigos de San Genaro, de Acamí, también los amigos de Itaibú, también, que también hay muchos votantes, también para que sepan. Lista 1, opción 7. Un muchacho que trabaja por el bien común, que es un pluralista y que está poniendo también a su San Salvador muy adelante, doctor.
1: Así mismo, Ricardo. Lista 1, opción 7. Francisco Beca, ¿cómo
0: está? ¿Alguna cosa que quiera agregar para este llamado que le hice y le agradezco que me haya atendido, doctor?
1: Agradecido de mi parte, don Ricardo. Sí, claro. Me gustaría aprovechar esta oportunidad, este espacio que me estás dando, para comentarle a la gente que soy nueva en la política. Me gustaría ayudar en mi profesión a la gente, potenciando a la gente en lo que es el área de animales, con los primeros auxilios, prevención de enfermedades y otras cosas más, ¿verdad? Que es lo que es del día a día de nuestra gente de la zona.
0: No solamente para la... Sí, perdón, no solamente para la gente del campo también, así que para la gente del campo, la ciudad también, entonces la profesión es también para animales como cerdos, ovejas, cabras, ¿verdad, doctor?
1: Así mismo, y pequeños animales también, perros y gatos, porque hoy en día pues ya es, no es más un animal, sino que uno más de la familia ya es los cachorritos.
0: Exactamente, un miembro más de la familia. Se habla con Tilla Guá, que tiene como 90 kilos de cóctel.
1: Ella, pues más dieta, ¿verdad?
0: No, hay que hacerle dieta, de barba. Doctor, mi agradecimiento. Entonces, y por hablar de propuestas, y algo para los amigos de la tercera edad, para Catuña, imagina, Iñan, debe de ser Salvador.
1: Para los de tercera edad,
0: sí.
1: Sería bueno. ¿En qué área me está hablando?
0: No, de la tercera edad hay muchos que no saben cómo cobrar, todavía no están incluidos en la lista. Mi equipo, tú ya ayudas y no mi tercera edad, ve ahí, doctor.
1: Hoy en día, sin depender de la política, justamente ya están cobrando ellos al alcanzar 66 años, ya automáticamente ya le están midiendo su platita en la caja del banco. Después de los primeros 3 meses de sueldo, ya le viene su tarjeta. Es importante que la gente sepan que, sin depender de la política, justamente ya ellos pueden cobrar en la ventanilla del banco, como se dice.
0: Entonces, esto es lo que uno tiene que saber, y gracias por la aclaración, doctor. Gracias, doctor Beca, lista 1, opción 7, por la aclaración. Entonces, al cumplir los 66 años, automáticamente, con su cédula, uno se acerca al Banco Nacional de Fomento.
1: Sí, así mismo, Ricardo.
0: Espectacular, espectacular. ¿Algo que quiera agregar, doctor?
1: Y yo creo que hasta el momento, más pedir el apoyo de la gente, todo lo que son compoblanos de San Salvador y su alrededor, ¿verdad? Los que están afiliados en ese lugar, pedirle su apoyo, porque tengo intención de ayudar a la gente. No son promesas falsas, sino que más bien quiero dar ese conocimiento que tengo desde lo que es mi área, ¿verdad? Y después de todo lo que están a mi alcance dentro de la Junta, también apoyar a la gente para poder hacer camino.
0: Sí, te escucho. Hola.
1: Sí.
0: Para hacer camino, dijiste, después de otra cosa, doctor.
1: Y eso, mi amigo, no quiero hacer tantas promesas, sino más bien quiero hacer dentro de lo que están dentro de mis posibilidades.
0: Perfecto, así que mi agradecimiento y mi respeto, doctor, y que sea unas elecciones y tener un poco también, como se dice, sangre nueva también ahí, lo que es en tu futuro curul también,
1: Sí mismo, mi amigo Ricardo, muchísimas gracias por el espacio, por tu tiempo también, a vos, por tomarte ese tiempo de llamarme y Sí, amigo, muy agradecido.
0: No, el agradecido soy yo, doctor. El agradecido soy yo. Entonces, ya saben, me humillan de lista la de opción, doctor.
1: Lista 1, opción 7. Francisco Beca Ocampo, concejal.
0: Abrazo de correligionario. Mi aprecio de siempre.
1: Igualmente para usted y para toda tu audiencia.
0: Así tuvimos la palabra del doctor Francisco Becar, candidato a la concejalía, opción lista 1, opción 7. Ya estuvimos conversando con él, estaba comentando la plataforma, un doctor veterinario que apuesta también en lo que es y desde su curul ayudar también a muchas personas. Ya escucharon, pues, en Duma, cumplidos los 66 años, ya se acercan en la ventanilla del Banco Nacional de Fomento. No hace falta por política ni nada para que anilla a la promesa, Betty, anilla a no, ya conseguita no. 66 años en Botigre, ya la de ventanilla de banco, pues, cumplió los 66. 3 meses a web de cobras a web, ya mandé la de tarjeta ahí. Así lo dijo también el futuro concejal Francisco Bejar, lista 1, opción 7. 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

0: 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Muy buenos días, hoy miramos algún concejal ojendú te envía pues pese a ese día al aire, pero no, y después se da ese problema ahí. Este es ya prácticamente la recta final. Después a las 9 viene también el señor Lucho con muchos invitados también en lo que es la recta final de las elecciones municipales de este 2026. Compuesto del Sosí, Martínez Peralta, Burajay Paisaje Iba.
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1: 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Buen día Rodrigo. Ay, fue muy importante la 66 años la operación, en este caso hemos quitado 67 años. 67 años hemos quitado octubre, ¿qué? Papá me salió a curar miembros ese año, y después, a ver, pues va. 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Ya, ya, hola.
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1: 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Así que hoy están cobrando la gente de 68 años cumplido. Sin rodeo, sin ninguna gestión, directamente cumplido los 68 años con su documento en la ventanilla del Banco Nacional de Fomento. Y en proyecto va a bajar 67 hasta 66 los primeros días de enero. 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Chofer oficial de la caminera se tonguearon. 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Un conductor y un agente de la patrulla caminera se trenzaron a golpes ayer a la tarde. El oficial y el conductor sacaron su lado boxístico en plena vía pública y en medio de una barrera de control. El hecho ocurrió en la intersección de Mariscal López y Madame Lins en Asunción, paralizando todo el tránsito en hora pico. La pelea fue separada por varios curiosos y el conductor terminó multado. 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Habilitación, registro de conductor. Buen día, señor, va con el aporte. Te aprovecha de recibir. Cuando has estado y mal educado. Dejo, amigo, después y aquí le buen día, señor. Me da su habilitación y su registro, por favor. Opea otra cosa. A la Buenos Aires, versión allá por viaje a Buenos Aires a Paraguay. A la CNRT de Yocónamo, CNRT. O sea, buenos días, señor. Por favor, su habilitación, su registro y su seguro, Hinde. O revisa para usted. Puedes encostarse ahí. O revisa para usted. Pasa, señor. Que tenga un buen viaje, Hinde. Ah, vengo gestando y ya preparado. Ya anda de pichacuela para caminera. 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El respeto comienza de las autoridades. 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Vamos a ver humida ya por 19 minutos de las 19, de las 8 de la mañana, 19 minutos. Salud presentó guía Piajú de hipertensión pulmonar. El Ministerio de Salud presentó la guía nacional para el manejo de la hipertensión pulmonar en Ñanereta con el fin de ayudar a los profesionales de blanco para pillar en base a tiempo y darle un tratamiento adecuado. La hipertensión pulmonar es una enfermedad en que la presión del tubo dentro de los vasos o bombea sangre más de lo normal desde el corazón hacia los pulmones. Intentó, entró a ver a Hugo Javier con un cuchillo. Una doña identificada como Leonarda Villalba Benítez intentó ayer entrar al sector de urgencias adultos del Hospital Nacional de Itagua, donde está internado Hugo Javier, y se negó a retirarse. Según la policía, durante la intervención encontraron en su poder de la doña un cuchillo de cocina entre sus pertenencias y la mujer fue trasladada por la comisaría. Este sería el segundo episodio de ingreso irregular. Días atrás, otra mujer había intentado acercarse al ex gobernador presentándose como allegada, pero ningún familiar la reconoció. Ana. 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Tengo algo, Hugo Javier, de problemas y no de barba. 21 minutos de las 8 de la mañana. 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

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Motoca, 18 años, muere tras chocar contra un camión en Orqueta. Peo Guruña de Orqueta, pues coacue. Un joven identificado como Julio César Romero González, de 18 años, falleció tras impactar su motocicleta contra un camión en la ciudad de Orqueta. El trágico suceso ocurrió alrededor de las 17:40 de ayer en la intersección de las calles Presidente Franco y General Bernardino Caballero, Barrio Las Palmas. Romero circulaba a bordo de una motocicleta de la marca MotoStar cuando chocó frontalmente contra la cabina de un camión Mercedes-Benz Azul. El conductor del vehículo de gran porte patrocinio Agüero Duarte, de 30 años, declaró que encendió el señalero para realizar un giro antes del impacto. Según el chofer, miró por el espejo retrovisor, pero la motocicleta se aproximó repentinamente sin darle tiempo a evitar la colisión. Gravemente herido, el motociclista fue auxiliado y trasladado de urgencia a un centro médico asistencial de la zona. A pesar de los esfuerzos, se confirmó su deceso horas después a causa de un traumatismo severo de cráneo con hemorragia intracraneal. Tras la confirmación del fallecimiento, las autoridades intervinientes procedieron a la aprehensión preventiva del conductor del camión. El fiscal de turno José Luis Torres Peña quedó a cargo de la causa y dispuso la incautación de ambos vehículos involucrados. Agentes del Departamento de Criminalística de la Policía Nacional fueron convocados para peritar el lugar y determinar la responsabilidad. 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O sea que una vida joven. 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

0: Muy buen día, buen día, buen día. ¿Qué tal? ¿Cómo están, queridos amigos? El placer, el gusto estar aquí en la radio. Ya estamos en Satelital FM, la 91.3, Radio TV Satelital. Estamos en el canal 14, la grilla de Cablevisión, para más de 40.000 usuarios. En las redes sociales, estamos en YouTube, estamos en el Face. Un saludo muy especial a toda la gente amiga. Muy buen día, domingo 13 de septiembre de este año 2026. Vamos a acompañarles hoy. Hay muchos eventos, todo lo que pasó en la semana. Voy a hacer un recuento en un ratito de todo lo que pasó. Impresionante el aniversario del Partido Colorado el 11 de septiembre. La efervescencia, Iñacanacupaitelo, mitad. Qué lindo evento. Anoche tuvimos también por Bocayate. De estos temas voy a estar hablándoles en la mañana de hoy, ¿sí? Bueno, está conmigo un gran amigo, una gran persona, guapo, será. ¿Cuál es Colorado guapo? Centro, cabeza y gol, mi querido licenciado Dieguito Diego Azuaga. Él es el administrador del Hospital Regional, a quien justamente lo invitamos hoy para conversar con él de tantas cosas realmente. Mi querido Diego, que muy buen día, gracias por estar.
1: Lucho, buen día, buen día, buen día, buen día, buen día a toda tu audiencia. Es un honor para mí recibir esta invitación. Hace mucho que estaba en pausa este encuentro.
0: Sí, señor.
1: Así estuvimos bien planificando y hoy se dio. Este hermoso clima nos ayuda y hoy se dio, Lucho. Te agradezco.
0: Sí,
1: muchas
0: señor.
1: Gracias, Lucho.
0: No, placer. Gracias por estar, mi querido Diego. Antes les comento, tenemos regalos. 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
1: Y decime, Lucho, ¿yo puedo también participar?
0: No, no, prohibido. No. la vida. Bueno, qué lindo, mi querido. Lo que se está haciendo en el hospital, una obra más realmente del gobierno departamental, de Cesarito, igualmente con Pilo también, aportando ya lo suyo. De aquí a poco va a ser intendente, Dios mediante, hoy actualmente concejal. Esta gran familia del Partido Colorado, todo lo que se está haciendo con este gran gobierno de una gran persona, cual es nuestro gobernador, mi querido Diego.
1: Así mismo, Lucho. Yo no digo, ustedes vieron, nosotros estamos ahí muy contentos, ¿verdad? Muy, muy emocionados, ¿verdad? Muy, muy feliz. Esto es lo que nosotros necesitamos, este apoyo, este ir ahí a ver qué falta, qué necesitamos. Y realmente nuestro gobernador se prestó. O sea, el gobernador está haciendo obras inimaginables, no solamente en el hospital, la verdad, a nivel departamental. Así que estamos muy agradecidos con él por estar apostando en el sistema de salud de nuestro departamento, porque el Hospital Regional de Villarrica es uno de los lugares que más gente acude, ¿verdad? Hasta inclusive recepcionamos gente de Paraguarí,
0: de todos lados,
1: gente
0: sí,
1: de Caguazú, viene gente de Casapá, y estamos muy, muy, pero muy contentos con todo lo que está haciendo el gobernador. Y ahora Pilo también se puso, antes que sea intendente, él ya está invirtiendo en el hospital, y eso es lo que nosotros queríamos. Nosotros le invitábamos a los políticos para que pasen por el hospital, porque en el hospital no hay distinción de partido.
0: Ahí no hay
1: político.
0: Colores.
1: Ahí se va todo. Sí, ahí se va hasta los judíos. Ahí se va.
0: Sí, todo.
1: Todos estamos ahí.
0: Todo ser humano que respire. Ahí va y busca el cura.
1: Por eso es lo que nosotros necesitamos. Este apoyo que están haciendo el gobernador y Pilo, ¿verdad? Que están apostando por el Hospital Regional de Villarrica. Yo siempre le dije a todo el mundo, yo le digo, si quieren aportar, si quieren ayudar, pasen por el hospital y ayúdenos. Yo le invito a las empresas, tenemos varias empresas acá a nivel Guairá, ¿verdad? Que a quien yo acudo, pido socorro, auxilio a veces, ¿verdad? Para que nos pueda ayudar con... yo tengo una visión muy... Yo vino muy lejos, Lucho.
0: Sí, señora. Y tenés muchos contactos también, Diego. Hay contactos internacionales con los que una vez yo estuvimos dirigiendo un evento ahí.
1: Sí,
0: creo,
1: Lucho,
0: que hay una promesa, la cual también de aquí a poco puede realizarse algo más que van a estar trayendo en cuanto a tecnología para el hospital.
1: Así mismo, Lucho, como yo te mencionaba, yo no me quedo ahí con lo como siempre impulsó y dijo, Santi, nosotros no podemos, no podemos no ser conocidos, ¿verdad?
0: Claro.
1: Él es un ejemplo que él siempre da en su discurso, ¿verdad? Y yo acompaño eso, por más que hoy el sistema de salud, como sabemos, está en una crisis financiera, ¿verdad? Ahí los economistas dicen la economía de guerra, ¿verdad? Pero nosotros no podemos quedarnos ahí, Lucho.
0: Claro, la salud
1: nosotros
0: es
1: no
0: fundamental,
1: podemos sentar claro. y esperar a que esté. Esto es por temporada.
0: Sí,
1: esto es temporal. Esto va a pasar. Este es un momento que todo país del mundo atraviesa.
0: Sí,
1: no solamente a nuestro Paraguay. Nosotros, por suerte, no tenemos esa tsunami, esa guerra internacional.
0: ¿Verdad? Estamos, gracias a Dios, noche.
1: Estamos lastimosamente heredando el mal manejo que se vino, que se no se previó anteriormente. No, no podemos hacer a 5 años algo que podamos hacer así como ahí, como hizo Bukele, por ejemplo, ¿verdad? en Santo Domingo, ¿verdad? No podemos apostar ahí, ¿por qué? Porque lastimosamente nosotros vinimos de sangrado lo que fue el gobierno anterior, lo que fue esta guerra de salud que yo le digo que fue el COVID. COVID-19,
0: sí,
1: fue arrastrante,
0: sí.
1: Fue arrastrante eso.
0: Totalmente.
1: Bueno, y si vos te sentás, pensar y mirar lo que fue antes y lo que hoy es. Anteriormente pedían a la gente auxilio, socorro por un balón de oxígeno. Fue una guerra campal, ¿verdad? En cuanto a lo que es la salud. Y hoy nosotros, Lucho, lo que es, yo siempre digo, el hospital regional de Villarrica, uno no se va por irse a de hobby.
0: No, claro.
1: Es un lugar de nuestra sociedad, es uno de los lugares más sensibles.
0: Totalmente.
1: Y más importante que existe, ¿verdad?
0: Sí, señor. No, la salud es fundamental. Salud y educación, en ese orden.
1: Así mismo.
0: Pero si no tenés salud, la educación no hay caso tampoco allá.
1: Así es.
0: Pero hay muchos logros realmente en este último tiempo. Impresionante también cómo, bueno, estaba entre los ejes temáticos de mi querido Cesarito cuando en su campaña política, la salud fundamental. Y se está haciendo mucho realmente por la salud, más allá de que falta siempre, pero se hace, lo que nunca se hizo se está haciendo, Diego.
1: Yo participé en uno de los eventos que hizo el gobernador, ¿verdad? Y yo me puse tan feliz, contento, ¿verdad? Cuando un ser humano reconoce su error, le da otra vez una oportunidad. Los gobernadores salientes en esa conferencia dijeron, 2% de lo que vos estás haciendo... 2% de lo que nosotros hicimos solamente el 2%.
0: Uh-huh.
1: Imagínate lo que es.
0: Sí, sí, sí.
1: Fueron dos gobernadores que estaban
0: sí,
1: ahí.
0: Sí.
1: Y le dice, Roy Pealor el sombrero de gobernador. Sí.
0: O reconoce.
1: Reconoce. ¿Y de dónde sale eso, Lucho? El equipo del gobernador.
0: Sí, señor.
1: No solamente el gobernador. El gobernador solo no va a poder hacer nada sin un equipo de trabajo. Él eso siempre dice en su discurso. Las cosas hay que hacer con equipo. Porque
0: totalmente.
1: Si vos no tenés equipo, le pasó a lo que le pasó a los dos gobernadores.
0: Sí,
1: no tenía equipo.
0: Sí,
1: y hoy acá estoy sentado, yo soy hijo de Cesarito.
0: Sí,
1: me considero hijo, ¿por qué? Porque yo me gusta trabajar.
0: Sí, señor.
1: Pero si amigo mío, si vos te vas a sentar ahí a esperar, como estaba mencionando, nos vamos a seguir hojeando siempre el mismo versículo, el mismo capítulo. Nosotros hoy en Guairá estamos haciendo algo diferente, Lucho. ¿Por
0: sí,
1: qué? Porque el gobernador nos enseñó, nos mostró que sí se puede, Lucho.
0: Claro que se puede.
1: Y
0: se puede.
1: Es un reflejo que nosotros con los administradores y los que estamos ahí enfrente de una institución, se puede lograr, es lo que estamos haciendo, Lucho.
0: Totalmente.
1: Nosotros estamos siguiendo su paso. Nosotros estamos siendo ejemplo de lo que él está haciendo. ¿Por qué Guairá hoy, Villarrica está como hoy? Ni Villamorra. Ni el barrio Villamorra Asunción está Villarrica como está hoy. Yo
0: sí,
1: yo recorro, Lucho. Yo soy un que recorro cada barrio, cualquier rincón, Lucho. Y
0: sí, señor.
1: Me pone tan feliz, contento, ¿verdad? Que Villarrica hoy esté como está.
0: Totalmente, realmente. Hay que decirlo, hay que decir las cosas como son y hay que hacer. Bien nos dice siempre Cesarito, nuestro gobernador, hay que hacer lobby. Él los lunes ya está viajando a la capital. No, eso es Plavo Telle y ya tenés. No, él va, golpea puertas, está, por suerte una buena relación con el Ejecutivo Nacional. Pero pese a mantener, y lo mismo hace también acá Diego. Yo me consta, un tipo que está laburando a full, no se queda, no está ahí un rato viendo mejoras para el hospital. Me decía justamente la vez pasada nuestro querido Peter, el director del hospital, de que dentro de poco ya se van a estar poniendo bancos también, ya está el tinglado para la gente en sala de espera, ¿verdad? Ahí el ingreso, que ya terminó el tinglado. En un rato. Cuando hay voluntad se puede.
1: Vamos a explicarle también a la gente. El gobernador hoy está haciendo todo lo que es la refacción, readecuación, le llamamos nosotros. Técnicamente le llamamos readecuación. Sí. La urgencia no está como tiene que estar una urgencia. ¿Por qué? Establecimiento de salud del ministerio tiene pautas, ¿verdad? En la cual vos tenés que cumplir esas pautas para que te puedan habilitar un servicio y estar en base a lo que es el requerimiento para que urgencias pueda estar así como establecimiento de salud pide.
0: Funcionar.
1: Bueno, entonces nosotros arrancamos de raíz. Nosotros le hicimos el pedido al gobernador, le mostramos con papeles, mira, gobernador, nuestra urgencia no está acorde a como tiene que estar y tenemos este sueño de querer hacer una refacción, una readecuación dentro de la sala de urgencia, ¿verdad?
0: Sí, señor.
1: Y le pedimos auxilio porque, como te dije, el gobierno está invirtiendo en salud como nunca antes, ¿verdad? Entonces, le presentamos el proyecto, pedimos a recursos físicos del ministerio para que pueda realizar lo que es la readecuación de cómo tiene que ser. Es un proceso, no es que vos venís, agarrás y hacés nomás.
0: No, claro.
1: Bueno, entonces, establecimiento de salud, nos puso en su informe qué es lo que falta. Después le llamamos a recursos físicos y viene el recurso físico y presenta el proyecto. Entonces, tiene que haber una fuente de financiamiento, nos dice. Bueno, entonces nosotros pedimos al Ministerio de Salud que nos haga así como tiene que ser y presentamos el proyecto, pero nosotros no podemos esperar, Lucho. El sistema de salud es muy lastimosamente el sistema es muy burocrático, Lucho. Es burocrático y vos no podés esperar a que se caiga todo, claro. Eso, ¿verdad? El espacio físico, entonces...
0: Esa es una deuda pendiente que se tiene en salud, que no podés esperar. La burocracia hay que tratar de ir lentamente y eliminarla si es posible.
1: Por lo menos en salud, rápido. Lucho, claro, por lo menos en salud. Claro. Vos no podés.
0: No podés
1: estar esperando, sí, ¿verdad?
0: La salud no espera.
1: Vos tenés un segundo milímetro. Bueno, a lo que voy. Sí. Entonces, le presentamos el proyecto al gobernador. Y el gobernador, vos sabés que en ese día que le presentamos el proyecto a él, porque él se fue, acudió hasta el hospital. Él siempre acude, eso es lo que tiene. Él viene y llega de sorpresa.
0: Sí, tú. La
1: realidad, porque si no, vos te vas, le maquillás todo, le mostrás todo lo lindo.
0: Si
1: no,
0: vos anunciás tu presencia, pues vos te invité la tema.
1: No. Vos tenés que mostrarle la realidad.
0: Hay Lucho, que llegar.
1: Por urgencia pasa 600 personas diariamente.
0: 600 personas.
1: 600 personas. Diariamente. Por urgencia. Por el hospital, estadísticamente pasan, fijo, 1.200 personas. Si no es más. 1.200 personas por día.
0: Y hay
1: por día.
0: Hay temporadas donde. Yo me imagino que en verano se ha de doblegar ese tema. En verano pues hay más movimiento, ¿verdad?
1: Tiene su temporada.
0: 1.200 personas,
1: Lucho,
0: por día.
1: Yo te estoy hablando estadísticamente. Lo que se tiene en el registro.
0: Está registrado.
1: Por eso te digo, yo no te estoy diciendo lo que no está en el registro.
0: Claro.
1: Bueno, ahí entre pacientes que van en urgencia, que van para
0: acá. Y se viene de todos lados.
1: Te digo, Lucho.
0: Toda la comarca llega acá.
1: Viene de Paraguarí, viene de Caguazú, viene de Central, Lucho.
0: También.
1: Viene de Central, Curuguaté, Lucho. Tenemos pacientes, bueno, se van a casar nosotros la audiencia. A lo que voy. Entonces, gobernador, necesitamos esto que se haga, gobernador. Tenés que cumplir con las recomendaciones que el ministerio nos exige. ¿Y dónde está? ¿Dónde está el proyecto? Me dice. Acá está, gobernador. Y se sorprendió de mí, ¿verdad?
0: Oye, invité para la proyecto.
1: Se sorprendió de mí, ¿verdad? Porque yo ya tenía todo bajo la manga eso.
0: Sí, señor.
1: Nosotros estamos esperando que llegue ese momento. Claro. Ese momento que nosotros como personal de salud tanto anhelamos, ¿verdad? Que se mejore esos lugares, esos servicios. Y urgencia, pues, es uno de los lugares más vidriosos.
0: Sí, señor.
1: Urgencia, no te vas a ir porque te va.
0: No, claro.
1: No, hay se va gente con trauma, se va gente con ACV, con gente que tuvo un infarto.
0: Sí.
1: Y tiene que estar, tiene que reunir las condiciones como tiene que ser.
0: He visto la maqueta, qué hermoso va a quedar. He visto, fantástico.
1: Y eso el gobernador hoy.
0: ¿A qué plazo más o menos estaría? ¿El otro año terminaría?
1: Lucho, es importante terminar para que la gente no se confunde. Bueno, entonces le presentamos al gobernador el proyecto. Vamos a hacer, Vamos a hacer.
0: Ahí está, ahí sí. Tenemos la
1: vaina. Vamos a hacer, dice.
0: Bien, Sergio.
1: Y entonces...
0: Tenemos en pantalla, gente, lo que va a hacer el hospital. Ese es el ingreso a urgencia, Sergio, ¿verdad? Sí, señor. Diego.
1: Así es. Esa es la parte de frontal.
0: Frontal.
1: Externo del hospital.
0: Sí, señor. Bueno. Mira lo que es. Sí. Sería lindo ir explicando por una cuestión de tiempo también.
1: Sí.
0: Sería lindo ir explicando lo que se está... Ahí está.
1: Bueno, ahí es de la parte interna. De los... Ahí están todo lo que son las camas. Vamos a ampliar la cama de 5 a 7 ahora. Son 7. Cama hospitalaria le llamamos.
0: Hospitalaria. Urgencias.
1: Urgencias. Sí, ahí es donde vos ves el blindex. Es la parte de REA, nosotros le llamamos. El término REA lo usamos. Es la parte de donde se hace la reanimación.
0: Reanimación.
1: Todo. Ahí debo ver las camas con todas las consolas con
0: los bases médicos. Qué lindo estás. Ajá. Qué bueno.
1: Y ahí tenés, por ejemplo, ahí va a ser. Esas son las camas, sí, ¿verdad? Entonces, totalmente readecuado como el ministerio está pidiendo, ¿verdad?
0: Sí, señor.
1: Así que,
0: ¿tenemos la foto, Sergio? ¿Tres? Muy bien. Pero esa es la idea justamente, sí, la gente, sí, para que observe también lo que va a hacer justamente Dios mediante aquí a poco urgencias en el hospital regional, una obra más realmente del gobierno departamental, gracias a este equipazo que se tiene en esta parte del país, Diego.
1: Así mismo, y esto es mediante a licenciado César Luis Sosa Fariña, nuestro gobernador, ¿verdad? Sí, así que él es el que impulsó esto.
0: Sí, señor.
1: Él va a través de su equipo de trabajo, a través de la gobernación, está invirtiendo eso. Y hoy es real.
0: Sí,
1: no es que no es que se va a prometer, sí. Hoy ya es real, Lucho.
0: Esa es la palabra
1: inicial. Sí, va a haber dos fases, Lucho. La primera fase ahora se está ejecutando.
0: Ya.
1: Y eso, según estiman los constructores, si el clima no ayuda, en 3 meses estaría listo.
0: Ya.
1: La primera fase. Después va a haber una segunda fase para concluir eso.
0: Para culminar.
1: Culminar lo que estamos viendo.
0: Qué maravilla.
1: Esa fue la primera palabra inicial.
0: Nuestras camas de terapia

0: Imagínate el
1: Sí,
0: orgullo,
1: señor.
0: Lucho.
1: Sí, sí,
0: Yo
1: sí, sí.
0: siempre le digo a un médico, le digo siempre a un médico antiguo, vamos a decirle ese término, vos sos el referente de nuestro departamento, le dije. Ustedes, ¿qué sería de ustedes? Si, ¿de qué te sirve tener esa infraestructura? Si no
1: Claro,
0: tener
1: si
0: un
1: no tenés
0: plantel de
1: profesional,
0: maravilla.
1: claro.
0: Nosotros hoy tenemos la dicha y la gracia que tenemos a un director del hospital, es joven, joven, 42 años,
1: Sí.
0: especialista en emergentología, Lucho.
1: Es nuestro doctor Peter.
0: Peter
1: Ajá.
0: no es jugador.
1: No, no,
0: Él
1: imagínate
0: es
1: usted. Sí.
0: emergentólogo.
1: Mira
0: Es
1: tú, ¿verdad?
0: reconocido a nivel, yo te digo, acá, a nivel país yo me atrevería a decir, porque en Asunción él estuvo en IPS Central, estuvo en esos grandes consultorios, perdón, en ese gran sanatorio,
1: Sí,
0: y
1: señor.
0: ahí estaba él, y
1: Mira
0: hoy
1: qué
0: le
1: bueno,
0: tenemos
1: ¿ah?
0: la dicha, le tenemos acá como director.
1: Guay.
0: Él es villarriqueño.
1: Guaireño.
0: Pero se formó su
1: Claro,
0: residencia, todo lo
1: claro.
0: que fue su la residencia, y después de residencia está tu pasantía.
1: Claro.
0: Estoy en la capital, ¿verdad?
1: Jóvense, 42 años tiene
0: 42
1: Peter, ¿eh?
0: tiene
1: Jóvense,
0: Lucho.
1: todo. Mira
0: Joven.
1: todo.
0: Peter es,
1: Un
0: imagínate,
1: capo.
0: un capo,
1: Gran
0: ¿eh?
1: abrazo a Peter, ¿eh?
0: Sí, le
1: Sí,
0: mandamos un
1: señor. Debe estar
0: abrazo. Le
1: escuchando.
0: mandamos. Sí. Así
1: Bueno,
0: mismo.
1: Dieguito, hablamos un poco de política. Yo sé que te apasiona y te encanta. Todo ser humano porque es político. Desde que tenés uso de razón. Impresionante todo lo que se está viviendo, será. Esa efervescencia que hay en los eventos. Esta semana fue fantástica. Comenzamos con lo que hizo Pilo, nuestro querido Pilo, segundo intendente de Villarrica. El lunes fue esto. La presentación de su plan de gobierno municipal.
0: Así.
1: Fantástico todo. O sea, los ejes temáticos, todo lo que se piensa hacer, es realmente un lujo fue ese día.
0: Tenemos un lujo, Lucho. Hoy le tenemos a Pilo, ¿verdad? Como ella es seguro intendente ya luego. Yo digo
1: Sí,
0: que va
1: señor.
0: a ser nuestro intendente porque el clima ya, la atmósfera,
1: Se
0: dicen, lo
1: siente en
0: dicen.
1: el
0: Se siente
1: ambiente, se
0: ya.
1: siente.
0: Además que Pilo, como el gobernador, tiene una estructura, o tiene un equipo de trabajo
1: Ahí
0: detrás
1: tenemos
0: también.
1: imágenes de apoyo en el canal 14 de Cablevisión
0: Esto
1: también.
0: fue cuando fue su
1: Esto fue su
0: plan de
1: presentación.
0: gobierno.
1: Esto fue el lunes.
0: Sí.
1: Sí.
0: Pilo, hoy, antes que sea intendente, Lucho, no sabes las cosas que ya hizo por el hospital.
1: No,
0: Es
1: impresionante.
0: importante recalcar y agradecerle también a Pilo.
1: Claro.
0: Pilo, amigo, muchas gracias, ¿verdad?
1: Guapo Pilo será.
0: Él siempre, él, nosotros, voy a contar una incidencia. Me dice, no es importante que la gente sepa, dice. Imagínate lo que es.
1: Sí.
0: No, yo no quiero que la gente sepa, me dice. De arriba va a venir lo que es
1: Puede ser todo eso.
0: todo esto. Esto,
1: Y mira que él siempre trabajó, ¿eh?
0: ¿no?
1: Él hace años que está trabajando por la gente, hace años, antes de ser autoridad incluso.
0: Y sí, hoy en
1: Sí.
0: la sala de espera, que está en la parte exterior de admisión, él está haciendo, Lucho, mandando a hacer.
1: Qué bueno.
0: Él con el gobernador
1: Sí,
0: están
1: señor.
0: mandando a hacer construir. Y eso para hacer un tinglado ahora, ¿cuánto me cuesta, Lucho?
1: Sí, no, categórico.
0: Impagable.
1: Sí, totalmente, será.
0: Así que aprovechar esta oportunidad, yo sé que a Pilo no le va a gustar, pero le agradezco a Pilo, ¿verdad? Por todo lo que está haciendo por nuestro
1: Totalmente,
0: sistema de
1: será.
0: salud, a tu equipo de trabajo, a todos los concejales, a todo a tu familia, todo lo que están detrás tuyo, Pilo, muchísimas gracias por lo que está haciendo por nuestro querido Hospital Regional de Villarrica. Agradecerte, yo sé que a uno te gusta que te agradezca, pero tengo que decirlo, yo soy así, ¿verdad? Así que muchas gracias,
1: No,
0: Pilo,
1: está bien.
0: por lo que estás haciendo por nuestro sistema de salud. Y vos me habías preguntado sobre la sala de espera de la sala de estar,
1: Sí.
0: eso ya prácticamente está en un 90%, faltan solamente las canaletas.
1: Ah, pues tengo un llamado, pues es impresionante. A
0: Alexis
1: full.
0: vuela ya con su equipo de
1: Ale.
0: trabajo. Hoy está de cumpleaños, Alexis.
1: Ayer parece que era.
0: Ayer
1: O,
0: fue.
1: he visto yo, Walter me estaba comentando, en estos días fue su cumpleaños, pero creo que fue ayer o antes de ayer. Saludos al amigo Alexis, el hombre que maneja los techos. Con
0: Alexi,
1: techo ilimitado.
0: le presentamos el plano, ¿verdad? Y le dije a Alexi, mira, no se contempló lo que era unir la sala de admisión, el edificio antiguo, con el tinglado. Le dije, ¿qué pasa? Le dije, se van a subir la escalinata y después 2 metros van a mojarse todos los nuestros pacientes. Le dije, regalaron a ese amigo, es de 2 metros. No es 2 metros. Más de 4 metros tiene el Lucho
1: Sí, señor, he visto. Hermoso está eso.
0: de largo
1: Bueno,
0: y de ancho. Va a tener más de, a ver, tiene más de 7, 8 metros de ancho.
1: a
0: Y
1: la
0: eso me lo
1: mierda.
0: regaló, es 1 metro cuadrado.
1: Sí, qué maravilla,
0: Así
1: será.
0: que, Alexis, muchas gracias.
1: Lo visto, Alexis, está bajando de peso. Le dije la vez pasada, ni que pedir zapatillas, no, güey, y ese te arregla algo y te desarregla otra cosa, eso es. No vaya a usar eso. Tú chavo, dice.
0: Y si, amigo mío,
1: ¿Cómo le
0: cuando...
1: bajan rápido a la gente eso, eh?
0: No, él me dice, John,
1: No me joda.
0: yo no me apliqué la vacuna, me dijo.
1: No, ya pues.
0: Él se sinceró conmigo. Yo,
1: No,
0: no,
1: no
0: ¿y cómo sé? Le
1: sé.
0: dije.
1: A mí me dijo que sí.
0: A mí me dijo que no, así que...

0: Hagan rápido, es impresionante cómo la gente baja con eso.
1: No sé, yo no me, pero, no me atrevo.
0: Pero él, no, yo tampoco.
1: No me atrevo.
0: Según me comentaron profesionales, hasta el uso no es en bata al hidráulico.
1: Ahí nos vamos
0: ya,
1: todos presos.
0: Ya, no, no, no, vamos a dejar más. Vamos a dejar natural. Yo voy a comenzar a caminar ya dentro.
1: Ahí, no, ¿sabes qué? Yo te cuento un secreto. Yo, que yo siempre uso. Cuando yo empiezo a subir de peso, tomo el doble de agua. Increíble, Lucho.
0: Uy, ya, bueno.
1: Y nosotros los paraguayos no tomamos agua. Cierto, nosotros le metemos mate y tereré.
0: Sí, señor, cierto. ¿Y agua no tomamos?
1: Agua no, no. Tomamos agua, pensamos que tomamos tereré. Agua en el tereré, pero no, eso
0: igual,
1: no sirve.
0: No, igual.
1: Según los expertos, ¿verdad? El agua. ¿Qué pasa con nuestra agua, nuestro acuífero, Lucho? Nosotros acá muchas veces tomamos agua y no tiene el pH que tiene que tener también.
0: También.
1: Uno, yo con un experto había hablado de eso. Tiene que tener un grado de pH el agua también.
0: Sí, señor.
1: Claro, imagínate lo que yo no sabía eso. Y tiene todo un margen de, tiene todo valor el agua también.
0: Totalmente.
1: El agua
0: totalmente.
1: Tiene pH también, así que sí, yo ese uso, esa técnica, ¿verdad? Yo le redoblo de tomar agua en el día.
0: Totalmente. Así no, es. Me decía a mí un amigo, Lucho, si vos querés bajar eso, ataja tu boca, amigo. No coma más pan o mandioca. Y es cierto, entonces yo dejo de comer pan y mandioca. Notable como me siento mejor. Y a la noche liviano nomás, pero en estos días si estamos laburando a full en la política, cenamos como locos. Que a propósito, Cesarito ya está mejor, gracias a Dios. Tuvo un pequeño, pero no era nada grave. Ya nuestro querido gobernador está mucho mejor, ya lo he visto, está en casa, está con sus hijos, me imagino que va a reposar hoy. Es impresionante, impresionante cómo trabaja. De repente uno come en apuro, hay mucha tensión y creo que hay que dejar por lo menos 60 minutos y comer tranquilo, me decía alguna vez algún médico.
1: Así mismo.
0: Tranquilo, sin tranquilo. Celular. Es suspenderme el celular.
1: Antes con Lucho, nosotros, estas cosas no existían, este tema del teléfono.
0: ¿Cómo nos cambió la vida?
1: A mí me bajaron la caña en casa, ¿verdad? Mi señora me dijo, por favor, Nadie, dejanos tu teléfono por lo menos para mientras comemos, como vamos compartiendo en familia, le dije.
0: Sí, no,
1: pero,
0: cierto.
1: Allá, pero ¿qué pasa? Le dije, allá se va y todo, allá me pregunta, bueno, y tiene razón.
0: Se voy una vez, yo ya se te metía, no, y justo le calunga ya ver, y jaumealo y coño, allá.
1: No, y yo salgo del hospital a veces, me voy a almorzar en casa, llego en casa y parece que ahí llegan los mensajes,
0: a
1: los pedidos.
0: Lo,
1: bueno,
0: que
1: entonces, es cierto. Vos tenés que dejar tu teléfono.
0: Sí, una pausa.
1: Pausa, sentarte, compartir por lo menos en esa hora de almuerzo con tu padre, ¿verdad?
0: Sí, claro.
1: Tu señora,
0: sí,
1: tu equipo de trabajo, ¿verdad? Sí, y comer y digerir lo que estás comiendo. ¿Qué pasa?
0: Totalmente.
1: Nosotros agarramos nuestra cuchara y dale que iremos el teléfono. Esta es la manera, mira, Lucho.
0: Sí, señor.
1: Vuelta acá. Y vos no estás sintiendo psicológicamente lo que estás comiendo.
0: Vos no digerís nada.
1: No disfrutás.
0: No disfrutás de la comida.
1: Y ahí perdemos, ¿verdad? Ese ciclo. Es un momento de pausa que hay que ayudarle al cuerpo, a esta carrocería, ¿verdad?
0: Sí,
1: para que podamos.
0: No, ya cuidan en diciembre, gracias.
1: Y por eso tenemos mucho diabetes.
0: ¿Verdad?
1: Sí. Hígado graso.
0: Impresionante.
1: ¿Qué pasa, Lucho? Nuestro ritmo de vida, Lucho, no es más como antes.
0: No, totalmente. Sí.
1: Antes, pues vos terminaba tu ciclo laboral en la mañana y te iba a sentarte a tomar tereré. Un 10-15 minutos antes del almuerzo. Y me atrevería a decir una copita de
0: vinito,
1: cañita.
0: Que hace muy bien,
1: Bueno, entonces ahí te sentás a almorzar, almorzás todo y te va a costar la siesta. Como que hacen lo curepa.
0: Claro.
1: Hasta hoy hacen lo curepiezo. Sí, argentino.
0: La siesta es sagrada en ciertos lugares.
1: Bueno, y vos dormís, Lucho.
0: Hoy se terminó en Paraguay eso.
1: 5-10 minutos, Lucho. Parece que 0 kilómetros.
0: Sí.
1: Yo te digo que comprueba con realidad, sí, y hecho te digo.
0: ¿Vos te acordás que los negocios en Villarrica, la siesta era sagrada, se cerraban los negocios?
1: Así
0: a las 3 y abrí.
1: Donde
0: el Carupare Gaming.
1: Sí.
0: No, ahora todo el mundo acelerado. O sea, todo el mundo
1: Lucho,
0: acelerado.
1: Lucho, vos en el vehículo comés, Lucho.
0: Sí, apuro. Y para más comemos comida chatarra.
1: ¿Qué es lo que comés?
0: Mi chatarra.
1: Anteriormente, pizza, mamá te cocinaba, por ejemplo, mínimamente 3-4 horas de cocción era la comida.
0: Sí.
1: Y ahora vos te vas a agarrar la comida de no sabes dónde, metés en el microondas. Y comer así.
0: Sí, no.
1: ¿Y qué es lo que estás comiendo, Lucho?
0: Sí, chatarra, hermano.
1: ¿Por qué hay diabetes hoy?
0: La mala alimentación, impresionante.
1: Mala alimentación y el ritmo de vida, Lucho.
0: Totalmente. Sí, señor.
1: ¿Qué pasa con el ritmo de vida? El estrés, Lucho.
0: El estrés es mortal.
1: ¿Y qué pasa con el estrés? ¿Qué causa el estrés? Este ritmo de vida que estamos. el consumismo, Lucho.
0: Totalmente, sí.
1: Y no, ya pura pan, Lucho.
0: No, andamos todo acelerado.
1: O sea, mío, mío, así como el semáforo, ¿cómo trabajamos
0: sí,
1: nosotros?
0: No, impresionante, sí, realmente. Bueno, después te quería comentar lo que pasó en la seccional en el aniversario. Qué lindo estuvo, o sea, un espectáculo ahí con Pilo, estuvo el diputado Alejandro Aguilera, los presidentes seccionales. Lo más lindo que me impactó, mira lo que fue. Impresionante fue esa noche, lleno, total. Había más o menos 1000 personas. Y lo más lindo, gente, ¿conoces a esa gente histórica? Gente que de repente ya no veíamos más. Estaban esa noche gente ya mayor, gente de edad, jóvenes. Fue una mezcla fantástica de Colorado, realmente. Una noche en la cual la disfrutamos y en donde uno sale robustecido de lo que es el poderoso y grandioso Partido Colorado. Y esto fue los 139 años de historia del poderoso Partido Colorado, Diego, en la seccional.
1: El ingeniero Torres nos llama, nos invita. Nosotros estábamos con el doctor Peter por Asunción. Estábamos, nos fuimos en el ministerio 2 días, nos fuimos. Fuimos a hacer lobby. Le dije al director, doctor, vamos a hacer lobby, vamos a traer mejora para nuestro hospital. Le dije, y hay que ir ahí, ahí tenemos que ir a apretar.
0: Hay que estar ahí.
1: Hay que estar, a apretar las puertas. Tuvimos varias reuniones y lastimosamente por eso yo no pude estar ahí, pero tenía esa gana, pero...
0: Ahí está el intendente, está también Ovidio, ahí don Rivas, el papá de Marquitos Rivas. Sí, señor.
1: Estos son los legendarios.
0: Legendarios. Mucho. Hubieron entrega de distinciones al mérito, al honor, al mérito, con distinciones a todos los amigos.
1: Cuando yo tenga la edad del papá de Marquito, desearía recibir ese...
0: Mira, ese pergamino, Lucho. Yo lo admiro al papá por la... Tiene sus años, profesional de la peluquería, y su porte siempre impecable. O sea, a mí él me recuerda mucho al argentino, al porteño, ¿verdad?
1: Sí, sí.
0: Tiene esa facha de... Facha. La facha.
1: Cuida el aspecto de la imagen,
0: sí,
1: ¿verdad?
0: Sí,
1: y acá está Jaquet, también el señor Jaquet.
0: Que
1: es un referente guaireño también.
0: Sí,
1: esto no es que manejan todavía todo lo que...
0: ¿Con su mamá?
1: Sí. Así que...
0: Qué maravilla. No, un lindo, feliz momento fue ese, emotivo.
1: Y la gente se emocionó todo el Lucho.
0: Sí. Mira.
1: Imagínate esta es una nueva camada.
0: Sí.
1: Esta nueva camada, Lucho, imagínate lo que están logrando, Lucho.
0: No, totalmente.
1: Están atrayendo otra vez, Lucho.
0: Sí,
1: están ahí se ve que hay otra vez esperanza. ¿Y por qué la esperanza? Porque se demuestra con hechos.
0: Con hechos.
1: Eso yo siempre digo. Claro, yo totalmente. Te puedo prometer las 1000 maravillas, te puedo ir a decir, mira, yo esto, lo otro. Ahora, ¿qué hace nuestro equipo político acá en Guairá? Ahí está. Vayan e inauguren.
0: Sí, señor.
1: Antes que sean ellos el propio... Mirá lo que hace Pilo. Eso es un ejemplo,
0: señor.
1: Yo pongo.
0: Claro, categoría. No, entonces, totalmente, de guapo, Pilo, de guapo. Y la vara está alta. Con Cesarito, nuestro gobernador, guapísimo realmente. Con Pilo también, un muchacho guapo, profesional, honesto, con una familia fantástica realmente. Se vienen cosas preciosas, cosas muy importantes para nuestro departamento, para Villarrica. Y eso hay que destacarlo realmente, porque tenemos gente, esta savia nueva que nació, ya con la partida en el 2020 con Cesarito, cuando él se anima a lanzarse a la política. Y qué bien, eso lo decía anoche en el evento con Clary en Bocayatí, qué bien le hace realmente a nuestro partido esta savia nueva, con gente experiente de bien.
1: Eso te dije.
0: Coñen de ahí, lañen de pecado, mimia, pero son poquísimos.
1: Está en el presupuesto, está en el presupuesto.
0: ¿Qué? Y con Horacio Carte, la disciplina le va a llegar a todos los que fallaron allá, eso es muy importante. Y esta savia nueva con Cesarito, con Pilo, gente de bien, gente honesta, que no va a meter la mano en la lata, eso es fundamental. Ella con Cesarito la empoño la lata y captura ella ya.
1: Claro que sí.
0: ¿Verdad?
1: Claro que sí.
0: En 6 años todo lo que hizo.
1: Por eso te digo, esos dos gobernadores salientes que tuvieron anterior, le dieron el reconocimiento ahí en público.
0: Sí,
1: los tindes de Huile, dije.
0: Sí,
1: los tindes de Huile. Los obreros ya ponen el 2% donde te cuanga los tindes de Huile. Así que nos enorgullece.
0: Totalmente.
1: A nivel departamental y a nivel país, Lucho.
0: Sí, señor.
1: Nosotros nos vamos en la capital ahí y nos venimos de Villarrica. Nos manda el gobernador. Yo siempre digo, acá les manda un saludo, un apretón de mando el gobernador. A los directores le decimos.
0: Sí, señor.
1: A los directores. Sí, señor. Ajá, sí. ¿Qué necesitas?
0: Sí, sí, sí. No, impresionante cómo se instaló Cesarito en la capital. Impresionante por su trabajo, por lo que está haciendo. Es guapo, será.
1: Y eso no se compra.
0: Es tanto, mucho. No. Eso lo hizo con trabajo.
1: El respeto no se compra.
0: Él se ganó un espacio.
1: Ese prestigio a nivel país, Lucho.
0: Sí, señor.
1: Nosotros somos hoy tapa de diario, Lucho.
0: Sí.
1: Ñandutigo vino acá a hacer una entrevista.
0: Por cosas buenas, gracias.
1: Por algo bueno está acá. Ñandutí vino acá.
0: Sí.
1: ¿Y quién? Nosotros siempre fuimos tapa de que esto, que los otros lo
0: por
1: faltan.
0: Por robo, por esto, por allá. Y hoy en día, hermano, cambió la historia con César. Y él prometió eso, y lo está cumpliendo. Y eso hay que destacar, gente, realmente. Todo lo que se está haciendo con este gran equipo que tiene Cesarito, quien es el líder departamental, con Pilo, quien Dios mediante y la Virgen permita va a ser intendente el próximo 4 de octubre. A propósito, Diego, se hace un debate esta semana. Hay un debate en el auditorio de la UME también, este 15 de septiembre.
1: Qué lindo.
0: Invitamos a toda la gente, quienes quieran estar, como no, va a estar Pilo con el nuestro querido candidato del Partido Colorado, también va a ser lo propio el del Partido Liberal, el doctor Magín Benítez. Se va a hacer en el auditorio de la UMBES. A las 18 horas va a comenzar toda esta gran historia.
1: Genial.
0: Están todos cordialmente invitados.
1: Buenísimo.
0: Este 15 de septiembre.
1: Espectacular. Ahí vamos a estar. Da gusto. La otra vez nosotros nos fuimos cuando fue su presentación.
0: Gobierno.
1: Y él no le iba a endulzar la voz con su voz a la gente.
0: Claro.
1: Y le decía la realidad que teníamos que hacer.
0: Sí,
1: y ahí salió Pipo, nuestro senador, le dijo: te felicito, ese amigo, le dijo. Porque vos no venías acá a decirnos cosas que no vas a cumplir.
0: Claro.
1: Le dijo. ¿Sí? El tema de una máquina que va a bachear el asfalto, ¿verdad?
0: Sí.
1: Todo lo que él, las calles. No, él no le mintió a la gente. No le dijo a la gente: mira, voy a traer una. ¿Cómo se llama esas máquinas que van a hacer asfalto?
0: Sí.
1: Eso es impagable, Lucho.
0: Sale 6 palos verdes, no sé cuántos, millones sale.
1: ¿Y por qué la capital? ¿Por qué Asunción no tiene?
0: Acoanga, Guagua, Hueruta. Eso es lo que dice. Es una burla. No, ya no.
1: Le elogió eso. Te agradezco. Porque yo, como representante de todo este auditorio, te felicito, le dijo Pipo, nuestro ex senador.
0: Sí, señor.
1: Le dijo:
0: escuché la intervención de
1: te
0: Pipo,
1: felicito.
0: Realmente.
1: Te felicito porque vos no venías acá a mentirnos. Claro. Vos venías a decir la realidad de las cosas que vamos a hacer. Y Pilo, el gobernador se le comprometió ya luego.
0: Sí.
1: La Ereacueye Arecoche firma la Andecuatiare, le dijo.
0: Sí, señor.
1: Le dijo.
0: Le dijo.
1: Y si amigo mío, si vos tenés el apoyo del gobernador,
0: ah,
1: el gobernador no te va a venir a prometer de balde. Eso siempre fue su eslogan también. Yo siempre. Eso siempre. Porque una vez, cuando fue la inauguración, cuando el gobernador nos mandó a hacer una excavación de pozo artesiano en el hospital, Lucho.
0: Sí, señor.
1: Nos mandó a cavar un pozo. Y vos sabés que para cavar un pozo, yo hice nota a Senasa, le envié nota a todo el mundo. No logré, 2 años no logré. Y el le agarramos también ese día que se fue a hacer el...
0: Walter. ¡Qué hubo, Diego! Un saludo a Walter Fernández, mi querido Walter, seguro concejal.
1: Le dije al Gober, necesitamos. O sea que no solamente yo, todo el equipo del hospital.
0: Claro.
1: Nosotros no teníamos pozo artesiano en el hospital, Lucho. Vos veías 2 tanques ahí.
0: Sí.
1: Pero el primer tanque que se intentó cavar el pozo, estamos hablando hace 20 años atrás, según cuenta el doctor Ricardo. Uh-huh. Ellos consiguieron, cuando era la época cuando el doctor Ricardo Oviedo era director ahí del hospital. Uh-huh. Nos contó la historia que ellos intentaron cavar un pozo artesiano. Uh-huh. Pero no lograron, porque se le devoronó ahí. Justo cuando está ese tanque principal que está enfrente de farmacia.
0: Sí.
1: Ese pozo está devoronado. Se instaló todo el tanque, pero no tiene pozo. ¿Qué nosotros hacíamos? Nosotros traíamos el agua de la ESAP y almacenábamos ahí. Llegaba a un punto hoy, si ese pozo no existía, no sé qué iba a pasar nosotros en el hospital.
0: Ya no abastecía más.
1: Y vos agua necesitas.
0: Ahora se solucionó.
1: Lucho,
0: solucionado.
1: El gobernador, Lucho, cuando se fue a hacer cuando se fue a dar ese día que iba a hacer la readecuación de lo que es la sala de urgencia hoy, ese mismo día, Lucho, al día siguiente ya mandó una empresa que ya estaba cavando pozo. En 72 horas ya salía 6.000 litros por agua.
0: Me acuerdo, sí, señor.
1: Y ahí le dije al gobernador, gobernador, le dije: ahora necesitamos hacer el mantenimiento al tanque, le dije. Y dice que tiene más de 20 años, le dije, nunca se le hizo mantenimiento, le dije. Esperando, viejito, me dice. Esperando, amigo, me dice. Y por eso te digo: cuando el gobernador te dice que va a hacer.
0: Oye, pota.
1: Oye, Vaya foto. Eso que ya, al pedo decimos, sí. Porque eso que ya...
0: Sí, te va.
1: Yo no digo sí. Yo. Dice sí, toda la persona que fueron beneficiadas con esa promesa que hizo.
0: Totalmente, sí. Bueno, vamos a llamarlo un poco a nuestro querido Anthony. En un rato estamos por ahí, Diego. Hay un gran evento hoy. Voy a llamarlo un poco a nuestro amigo... Seguro intendente de Ñumí. ¿Después cuánto tiempo va a volver un colorado, che?
1: Y va a haber 20, 24 años.
0: Híjole. Ovalema.
1: No, y la camada ahora.
0: No, la gente, hay que darle.
1: Ahora, este.
0: Grupo después que es guapo, este equipazo que hay en Ñumí no es más.
1: No, el doctor luego tiene una esencia, de Mitaisha.
0: Guapo.
1: Tiene luego una esencia.
0: Vamos a hablar con él. ¿Cómo está el panorama por ahí? El querido Anthony Simonelli, me imagino que va a estar laborando a full, Anthony.
2: ¿Qué tal, Lucho? ¿Cómo estás?
0: Mi querido Anthony, maestro Anthony, ¿qué tal? Estamos acá con Dieguito Azuaga en la radio, en la TV, estamos en Pasión Colorada, justamente hablando de este gran evento de hoy. Felicitaciones por tu cumpleaños, por todo lo que se viene, mi querido Anthony.
2: Muchísimas gracias, Lucho, mira, porque qué grata sorpresa, más todavía con este compañero que tenés ahí al lado tuyo.
0: Sí, señor. Acá te saluda, Dieguito, ¿eh? Te saluda, Diego.
1: Doctor, buen día, ¿qué tal? Ya enseguida vamos a irnos con Lucho en el festejo, o sea, hay un enorme festival que está armando, así que vamos a ir a vivir ese momento, vamos a compartir contigo tu cumpleaños, papá.
2: Gracias, Diego, querido. Aprovecho esta ocasión y le va a llegar mi cordial saludo, respeto a toda la gran audiencia de Pasión Colorada. Así como están diciendo, hoy, como... tenía siempre en mente hacer un cumpleaños diferente y esta vez aprovechar la ocasión para hacer un cumpleaños al lado de mi gente, al lado de la gente que me quiere, al lado de esa gente que me tiene esa esperanza y que me dan esa fortaleza día tras día para construir un Ñumí mejor, que es lo que estamos haciendo actualmente. Y vos sabés que al final tengo un problema que había sido da gusto tener. El problema es que gente ahí tiene y llegamos a la gente la obsea.
0: Y por la pea, Anthony decía, se siente, hermano, se siente en el ambiente lo que va a pasar en Ñumí. Eso le decía a Dieguito acá. Me estaba comentando hace 20 años, ya 20 años Alamba viendo ya, pues, y ahora se viene realmente gente que va a trabajar, gente joven con otra dinámica y teniendo un líder departamental como Cesarito. Todo lo que se viene para Ñumí, mi querido Anthony.
2: Totalmente, Lucho, y aprovecho también nuevamente la ocasión para hacerle llegar la cordial invitación a toda la audiencia. Les invito, les espero, Peyuya, acá en Ñumí, en la Quinta Rosa Mística, uh-huh. Más o menos para ubicarse, viniendo de Villarrica, está el famoso parador, que queda una cuadra antes de la comisaría, uh-huh. A la mano izquierda, 300 metros, ya van a ver, van a escuchar, van a sentir las fiestas. Una fiesta entre amigos, una fiesta de todos los ñumienses y de todos los guaireños. Vamos a tener grupos en vivo, más de 6 grupos en vivo.
0: Ah,
2: como bueno. Dijo Diego, oye, puede haber un mini festival, a ver. Una fiesta de la familia.
0: Qué lindo,
2: y agradeciendo a Dios, a nuestra madre, la Virgencita, por un año más de vida, por todas las bendiciones que me da. Entonces es una forma de retribuirle también.
0: Sí, señor.
2: Por todo lo bueno.
0: ¿Cuántos años cumplís, Anthony?
2: 29 años, Lucho. 29 20, añitos.
0: Escuchando Jake Wayne, es ese. Hacemos a 22 para el conde, hermano.
2: Sí, eso es.
0: No. Pendex. 29 años, no, pero la es interesante, hermano. La pues ahí estamos comenzando a vivir. Tenés muchísimo por dar como médico. El médico pues, tiene un plus aparte, ¿sí?
1: Tiene.
0: Oye, Jaiju, ¿cómo la médico?
1: Jaiju, después tiene un don muy grande que es la tranquilidad, ¿sabes? Y tranquilo, sí, la médico, ¿saben?
0: No.
1: Saben sí, lidiar sí, la ocasión y Anthony es muy querido, Lucho.
0: Sí,
1: está en amigo.
0: Sí,
1: demasiado muchos amigos tiene, no solamente Ñumí.
0: En todo lado, en todo el país.
1: Yo me atrevo a decir, ¿verdad?
0: Aupay, músico.
1: Ahí lo que iba. Algo médico, algo músico, algo sí, ciclista. Sí.
0: Oye, vos viste.
1: Che, amigo mío.
0: Soltero.
1: Soltero. ¿Eh?
2: 100%,
0: qué maravilla. Miguel y Anthony, mira, un placer, hermano. Vamos a estar en un rato ya por ahí. Gran abrazo a toda la gente y la invitación. Acá tenemos en pantalla justamente canal 14 de Cablevisión. Estamos al aire en la 91.3. Va a ser hoy, domingo 13 de septiembre, a partir de las 10, Quinta Rosa Mística, con presencia de las autoridades nacionales y departamentales, grupos musicales en vivo. Vamos a estar en un ratito en este gran evento, Miguel y Anthony.
2: Sí, señor, van a estar, vamos a tener la presencia de nuestro querido líder departamental, nuestro amigo, nuestro hermano, el gobernador Cesarito, nuestros queridos amigos, el diputado Nito, el diputado Ale, y un montón de amigos que se unen a esta fiesta.

0: como ustedes dicen, se siente un buen ambiente. Y nada más agradecerle a toda mi gente de Ñuñí, a todos mis correligionarios, a toda la gente de otros partidos que nos dan el sí, que en el cuello era tiririta. Y esas cosas a mí me dan fuerza, porque de sí, hoy en 22, Lucho, si Dios quiere y la Virgen y nuestro pueblo nos ayuda, vamos a estar festejando nuestra gran victoria.
1: Sí, señor, así será Dios mediante, mi querido Anthony. Anthony, nos vemos en un rato, hermano. Gran abrazo.
0: Un gusto. Terminando mañana tu programa y te esperamos acá.
1: Sí, señor, ya vamos a ir.
2: Volvemos a estudios, Lucho.
1: Gracias, Anthony. El doctor Anthony Simonelli, seguro intendente de Ñuñí, ya justamente en comunicación, preparando todo el ambiente de lo que vamos a estar viviendo en un ratito hacia la bella zona ñuñiense. Ahí la Quinta Rosa Mística.
2: De sí. Manejama y TV Binavi, lindo, ¿no? Lindo. Sí, no, señor. Solamente bueno, el predio, sino que tenemos ahí a la Rosa Mística, sí, un lindo.
1: Poderosa.
2: Ah, sí. Ahí se van a maravillar la gente que vaya, sí, a conocer, señor, ese lugar, ¿verdad? Es un lugar muy muy lindo, ¿verdad?
1: Sí, señor. Acá la gente está hablando sobre el tema de la planta asfáltica que con que...
2: Y cierto, pues, el Lucho. ¿Para qué cómo mentir?
1: Coanga después, 6 años a Boruta, es una historia. Ella con el porro. Rodrigo, o sea, a propósito, están rompiendo todos los carteles. Se siente que están desesperados de los carteles de los muchachos.
2: Y le están haciendo un favor, Lucho, porque eso sacar después es muy costoso también. Es un staff que detrás de cámara está ayudando.
1: O molestar, yo creo, el rojo. Yo capaz.
2: No solamente el rojo, Lucho. Hijo, es un lindo, lindo equipo ahí que están los muchachos ahí. Acá, bueno, el Partido
1: pero
2: Colorado.
1: Pero Partido tiene... Liberal, yo creo, parece que ahora ya no es más.
2: No sé, Lucho, ¿para qué le vamos a dar protagonismo? Ayer, yo siempre digo, vamos a perder tiempo.
1: Amalicia, yo creo, Tomás.
2: No sé, ya. No
1: ellos
2: sé.
1: Creo.
2: No sé.
1: Pero esto que están haciendo con el tema de los carteles no se hace, pero bueno, está bien. Seguro que le estarán pagando un poquitito a los muchachos. Una lástima realmente que se haga eso. Una lástima. Se siente que el famoso manotazo del ahogado, hermano. En 6 años, si no hiciste nada, el tener el privilegio de ser intendente de la ciudad de Villarrica es único, es sublime, y no haber hecho nada en 6 años, hermano, vas a tener la respuesta el 4 de octubre.
2: Y se podía haber hecho.
1: Claro que sí.
2: Se podía haber hecho.
1: Es lo que es ser intendente de Villarrica.
2: Por más que hayan, ellos siempre tienen el eslogan que el tema de la terminal, sí, es espectacular eso. Y está, pues, te tenés que hacer, muchos amigos, sí. Sí, vos sos el intendente, vos sos el dueño de la sí. Vos sos el administrador actual, ¿verdad? Y está bien, felicitaciones, se
1: totalmente,
2: hizo.
1: Totalmente, sí, señor.
2: Pero nosotros decís... tenemos una ciudad, Lucho.
1: Claro.
2: No solamente, esa es una parte de la ciudad, pero no vayan a descuidar lo otro.
1: El tema de la terminal, vos sabés que tiene toda una historia que algún día voy a contarla, pero tengo que pedir autorización para contar la historia real de lo que pasó. Y mediante un gobierno colorado se hizo la terminal también.
2: Sí.
1: Totalmente. Pues estamos hoy con Pepe.
2: Y en el
1: teatro.
2: Sí.
1: También.
2: Sí.
1: Mediante el gobierno del presidente Santi y Cesarito.
2: ¿Y quién estaba dentro de esa asociación republicana?
1: Pues, amigo mío.
2: Y eso es lo que tiene el Partido Colorado, lo que yo siempre digo. Hay gente de bien. Totalmente. Está también lo que la gente que está en el presupuesto esto.
1: Sí.
2: Pero
1: y disciplinatas y
2: van a aprender, van a aprender.
1: Están aprendiendo.
2: Pero eso es lo que tiene el Partido, sí, Colorado, Lucho. Ahora Santi, todo el mundo le baja la caña a los otros.
1: Somos muchísimos más los buenos.
2: Ya mío, vos estás heredando un problema, ya mío. Descargate la pantalla.
1: Sí, totalmente. Guapo Santi.
2: Pero eso uno sabe, la gente, la prensa le vende otra cosa a nuestra...
1: No, y ellos pues tienen una hoja que cubrir, la gente que le está metiendo palo, ¿verdad?
2: Y sabemos
1: quiénes son los medios que le están metiendo palo.
2: Nosotros somos muy crédulos, Lucho. Lastimosamente, nosotros le vendemos algo a la gente, y eso se creen.
1: Sí, señor.
2: Le bajan la caña, que esto, que lo otro, pero no se imaginan lo que está haciendo el gobierno para poder sustentar, ¿verdad? Y aguantar, sí, lo que fue anteriormente ese 5 años.
1: Sí, señor.
2: Acá cuando llueve, nos pone ahí una palancana y te llueve dinero, no. Lucho, para... Si amigo mío, nosotros a nivel país, lo que estamos logrando hoy es impagable, pero eso no se vendió, Lucho. Se está vendiendo, ¿sí? Porque estamos en época proselitista.
1: Claro.
2: Y se está vendiendo lo que quiere escuchar, lo que quiere hacerle escuchar a la gente.
1: Totalmente.
2: Y somos crédulos. Yo siempre digo, ¿por qué le vas a dar protagonismo a esta persona? Le digo. Uno, perdiste tu tiempo, le digo.
1: Sí.
2: Y otro, te convence, le digo. al pedo, o vamos, pero no todos van a empezar así como...
1: No, claro. No, y cuapamos, o vamos a juicio, sí, lo mitad de claro. No, hoy en día la gente ya por sabe. Eso. Hoy en día la gente ya decidió y sabe por quién va a votar. Y después tenés el placer, tenés el lujo, el privilegio realmente de tener un candidato de lujo como es Pilo Fanego. Uh-huh. Un muchacho guapo, 30 años, profesional, se preparó para esto. El hombre recorre, conversa, escucha a la gente y tiene un linaje familiar fantástico. Gente por ti. Ja, oye, instala yepe, oye, ja, y juyepe la Pilo, hermano.
2: Pilo asume en noviembre, ¿verdad? Noviembre. Bueno, noviembre. ¿El gobernador hasta cuándo está con nosotros?
1: Le está hasta el 2028.
2: Ya, mío, mí, sacale el zoom al gobernador.
1: Sí, después ya vamos a irnos al palacio.
2: De las manos van a ir, eso es lo que siempre ellos dicen. Mira, si vos haces 20, yo te voy a dar 40. Ese es un eslogan sí. que usa el gobernador.
1: Sí, señor.
2: Imagínate la fortuna que vamos a hacer, Lucho.
1: No, lo que va a hacer.
2: Vamos a tener un intendente... colorado del mismo movimiento,
1: sí,
2: y que va a ir de la mano del gober.
1: Totalmente.
2: Le van a ir de la mano. Y el gobernador le va a mostrar, le va a enseñar el camino que él logró construir, Lucho.
1: Sí, señor.
2: Él ya va a ir por el tubo ya, Lucho.
1: ¿Sí?
2: Para traer la mejora a nuestra ciudad.
1: Sí, señor. ¿Cómo estás viendo? Antes de cerrar, Dieguito, ya uh-huh. viajamos un ratito hace año mil. Qué lindo sería tener un vicepresidente de la República, o por qué no un presidente.
2: Vicepresidente, yo quiero que el gobernador sea presidente.
1: Por eso te pregunto.
2: Yo no quiero que sea vice, yo quiero que sea presidente. Pero bueno, eso yo no voy a decidir.
1: No, no, es una opinión pero subjetiva.
2: Mi claro, sueño claro. sea que un guaireño sea el próximo presidente, sí, de la República del Paraguay. Ojalá. Mirá lo que Nicanor hizo por su ciudad.
1: Sí.
2: Nicanor, Oviedo, es uno de los polos hermosos. Hizo. Y no me quiero imaginar ahora siendo el gobernador lo que está haciendo por nuestro distrito.
1: Sí,
2: no solamente por Villarrica. No querés ver si... nosotros, para mí que... de San Salvador era el presidente que estaba Rodríguez, para
1: Andrés
2: mí que
1: Rodríguez,
2: era...
1: en general, sí. Él es de San Salvador.
2: De San Salvador.
1: Cerca bueno. a lo de mi... nuestro, gracias que me hace acordar. Mis pesas, mis condolencias a Cipri.
2: Ajá.
1: Nuestro querido Cipri.
2: Nuestro
1: y
2: amigo.
1: Sí, era vecino de don Andrés Rodríguez, de justo cerca a la casa de Cipri. Falleció su padre. Mis condolencias a Cipriano Bauto Armoa por el fallecimiento de su señor padre en estos días, nomás ayer, antes de ayer pasó eso. Un gran abrazo y fuerza a la familia de mi querido Cipri Gauto, intendente de San Salvador. Y era de ahí don Andrés Rodríguez.
2: Por eso te digo, no querés ver un segundo sí. presidente de la República.
1: Yo quiero ver, ¿será?
2: César, pues, no sé.
1: Yo,
2: depende de papá
1: guapo.
2: Y mamá, linda genética se manda.
1: Sí.
2: Don César Sosa, padre, que un nato trabajador, los valores que heredó ese César de su,
1: sí.
2: de su gente. El tipo quiere trabajar nomás.
1: Visionario.
2: La gente dice que César duerme 3 horas al día. Imagínate lo que
1: es. Cuando porque a mí él me dijo eso. Seguro que voy a viajar, llévela aquí el Lucho. Y
2: el tipo está yo le entiendo, porque cuando vos sos apasionado por el trabajo no te importa la hora, el día,
1: sí.
2: Viernes Santo, no te
1: va,
2: vos querés trabajar, vos
1: va,
2: está en el chip del trabajo,
1: sí,
2: Lucho. Y nosotros hoy lo que necesitamos es en el país esa mentalidad.
1: Sí.
2: ¿De qué te vale tener un tipo que vino del hardware, qué sé yo,
1: sí.
2: tiene doctorado en política? Si no sabe la realidad del interior del país, eso es lo que siempre, ¿es cierto lo que dice César?
1: Sí, señor.
2: Para mí que el Paraguay ahí en calle última termina.
1: Sí.
2: Nosotros necesitamos a gente que tenga esa mentalidad.
1: Totalmente, sí. Y por algo fue elegido una vez más presidente del Consejo de Gobernadores. ¿Sí?
2: Así es.
1: Hay 15 gobernadores que están apoyándolo.
2: Dios mío.
1: Anda, Pepe y la voto, hija.
2: No.
1: 1200
2: no,
1: votos.
2: Tener,
1: no.
2: La carita
1: claro.
2: linda ahí,
1: sí,
2: ahí
1: señor.
2: Estar, no.
1: Es por algo eso. Porque se está haciendo buen trabajo, hermano. Bueno, Dieguito, ya sabes si la zona 17.
2: No,
1: la gente tenemos, vamos a hacer el sorteo, ya doblaste el próximo. Estamos cerrando ya el Pasión Dios mediante, creo que tenemos dos domingos, Sergio, ¿verdad? Después, dos domingos y vamos a ir cerrando. Y el otro domingo vamos a doblar la apuesta. Ahora tenemos un San Roque, vamos a regalar 200 el próximo domingo. Y la gente que anotó, Sergio, ya va a copiar justamente para así juntarlo con el próximo domingo y estar regalando remeras, kepis y el San Roque Dios mediante vamos a doblar el próximo domingo. Diego, gracias por estar
2: acá,
1: te agradezco mucho.
2: Lucho.
1: Fuerza siempre, aníquenle cangrito y mi totio.
2: No.
1: Centro, cabeza y gol, yo le digo a los muchachos.
2: No. Nosotros estamos empeñando nuestro tiempo, estamos dando todo nuestro conocimiento. Yo soy apasionado por el trabajo también y el hospital necesita de todo, no solamente de mí, Lucho. Yo siempre, sí, que no, que la gente a quien yo le pido, por favor, esa ayuda, que no, que esté ahí con nosotros, vamos a demostrarle que sí se puede. Sí, que señor, sí se puede.
1: Totalmente.
2: Se puede.
1: Gracias, Dito. Okay. Abrazo a Peter, a todos los muchachos y a la
2: directora. Le hago llegar. Gracias, Lucho, a vos por la invitación y a la audiencia, ¿verdad? Estuvimos hablando más de 3.000 RPM por minuto, pero teníamos que aprovechar el minuto.
1: Sí, hay que aprovechar, realmente. Sí. Gracias, Diego.
2: Nos vamos en el cumple del doctor Anthony ahora.
1: Ahora salimos ya rumbo a Año Mil. Vamos a estar compartiendo con nuestro querido Anthony. Hoy es su cumpleaños. También cierre de campaña. Estaría haciéndolo también ya hoy.
2: También.
1: De toda esta gran historia, la cual se viene el próximo 4 de octubre. Todos los caminos conducen en Año Mil hacia Anthony Simonelli. Se siente en el ambiente Anthony, intendente, Dios mediante. Y lo que va a ser también Villarrica, Pilo, Fanego. Anoche te le contestamos con Clary. Fantástica noche. Se vivió en Bocayate. Impresionante la cantidad de gente que hubo con Clary. Intendenta, la más joven del Paraguay va a ser, 24 añitos, o sea, espectacular.
2: Lindo, por eso te digo, el detrás del Gober, hay lindo equipo.
1: Equipazo. Sergio, en tus manos, Dios mediante, nos reencontramos el próximo domingo. Gracias por acompañarnos.
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Buenas tardes, familias, el país y el mundo. Esto es Compartiendo en Familia a través de la 91.3 Adelital FM. Bienvenidas a las familias, bienvenidos a los amigos que cada domingo están con nosotros disfrutando plenamente en la Sagrada, a través, alrededor de la Sagrada Mesa Familiar, reuniéndose en familia, cada miembro de familia disfrutando esto que llamamos Compartiendo en Familia. Como siempre, con premios, con regalos, buenas músicas y buenos mensajes. Vamos a estar acá con cada uno de ustedes, queridos amigos, apreciadas familias, con buenas músicas, buenos mensajes, novedades excepcionales, premios, premios excepcionales, gentileza de todas las firmas comerciales que apoyan el programa. 180 minutos en programación, a puro pulmón, a pura máquina, por la 91.3 Satelital FM. Buen provecho para las familias del país y del mundo. Éxitos y bendiciones totales para ustedes, paz y bien para todos ustedes. Feliz domingo, bendecida y exitosa semana para ustedes, queridas familias, apreciados amigos. Gracias a Dios por regalarnos una semana que arranca con todo, con un sol radiante, con un clima perfecto. Gracias al Eterno, gracias a nuestro Creador que nos ama con un amor real, con un amor genuino. Por esa razón tantas bendiciones nos concede. Obviamente inmerecidamente, porque somos tan pecadores también, pero Él nos ama. Él ama al pecador, más repudia el pecado. Así que fuerza y adelante, a seguir con energía, con fortaleza, con entusiasmo, con mucha fe en ese Dios maravilloso que nos ama tanto, a realizar nuestras actividades cotidianas, hoy a disfrutar plenamente con la familia, a olvidarnos de lo que es el trabajo, el estudio, todo lo demás, y adentrarnos en el disfrute total con la familia, con los seres queridos, escuchando esto que llamamos Compartiendo en Familia. 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Así que envíen sus mensajes a través de los números habilitados, participen. Si hay alguna persona que está de parabienes en cada uno, en la familia de ustedes, pues envíen sus nombres completos, sí, nombre completo. Nosotros vamos a saludarle a esa persona. Vamos a compartir, vamos a hacer fiesta en su hogar a través de la radio. Sí, señores. Si hay algún aniversario especial de boda, aniversario especial de una empresa, de un negocio, nosotros estamos aquí para rendir homenaje a todo lo que sea, porque esto es fiesta total. Fiesta y alegría, felicidad total a través de la radio. Compartimos las cosas hermosas de la vida juntos como hermanos, a través de la 91.3 Satelital FM.

Arrancamos el programa, queridas familias. Lo hacemos con el himno oficial de esto que llamamos Compartiendo en Familia, con la canción de Carlos Rivera, Si te vas. Iniciamos el programa con energía, con entusiasmo, con fe, con esperanza en ese Dios maravilloso que todo lo puede.

Hermoso tema musical, y si te vas. Tremendo tema musical de Carlos Rivera, es un grande Carlos Rivera, el mexicano, con un estilo único. Con un temazo que nos llena de gozo, de alegría, de felicidad, de entusiasmo, de fe y de esperanza. De fortaleza, es el himno oficial de esto que llamamos Compartiendo en Familia. Les deseamos feliz y bendecido día domingo con la familia, con los amigos, con los seres queridos. Bendecida y exitosa semana para ustedes. Arrancamos con todo, con el pie derecho, con Dios. Iniciamos la semana, esta semana hermosa, bonita. Estamos en el mes de septiembre, mes de la juventud, mes de las flores, mes de las rosas. Saludos totales y bendiciones totales a todos los jóvenes de nuestra comunidad, de nuestra nación, de nuestro mundo. Son los presentes y futuros de nuestra nación. Saludos cordiales. Tenemos tanta esperanza en cada uno de ellos, así que Dios bendiga, ilumine a cada uno de nuestros jóvenes que se preparen, que trabajen, que estudien, que se preparen para el día de mañana cuando estén preparados totalmente como para ejercer la profesión que han elegido o que hayan elegido. Uno de ellos será, tantos de ellos serán gobernantes de esta hermosa nación paraguaya. Dios prepare a los futuros gobernantes de esta bella nación paraguaya. Dios bendiga a nuestros gobernantes. Dios bendiga al pueblo paraguayo. Que haya paz, alegría, unidad entre el pueblo y nuestros gobernantes. Que cada gobernante pueda ejercer sus funciones bajo la estricta dirección de nuestro Dios Todopoderoso. Que puedan cumplir sus obligaciones para con Dios y para con el pueblo, así como lo han jurado a Dios y al pueblo. Que sean justos en sus juramentos, en sus promesas. Que puedan hacer bien las cosas para que sean felices y prosperen ellos en todas las cosas. En su gobierno, en el ejercicio de cada obligación que tengan que realizar. Nosotros como pueblo seamos también correctos, obedientes a nuestros gobernantes, respetemos a nuestros gobernantes, a todas las autoridades, para que haya paz entre nosotros. Que todos juntos hagamos lo máximo, demos lo máximo de cada uno de nosotros, para que este país vaya creciendo cada vez más y que reine la paz, el amor. Que Dios siempre sea el centro de nuestras vidas, tanto para los gobernantes como para el pueblo en general. 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familias, así que envíen sus mensajes, participen en el programa, interactuemos juntos a través de los números habilitados, compartamos lo mejor de la mujer de nuestra comunidad, de nuestra nación, animémonos los unos a los otros para que haya paz, alegría, felicidad y progreso en cada hogar, en cada familia de nuestra nación.

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Que lo hace con esta hermosa canción de Europe de final. Una canción que nos llena de gozo, de alegría, de felicidad, de entusiasmo. 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Saluda a todas las familias villarriqueñas del país y del mundo.

Es impresionante, es imponente la canción presentada por Ángeles Confecciones, nuevamente con nosotros en esto que llamamos Compartiendo en Familia, por la 91.3 Satelital FM, con esta canción, con este temazo de Europa de final, queridos amigos. Es un clásico, una canción que nos llena de gozo, de esperanza, de fortaleza, de entusiasmo. 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Queridos amigos, apreciadas familias, el origen primigenio de todo lo que es un bien es el acto mismo de Dios, que ha creado al mundo y al hombre y que ha dado a este la tierra para que la domine con su trabajo y goce de sus frutos. Dios ha dado la tierra a todo el género humano para que ella sustente a todos sus habitantes, sin excluir a nadie ni privilegiar a ninguno. He ahí la raíz primera del destino universal de los bienes de la tierra. Lo ha dicho Juan Pablo II. Queridas familias, queridos hermanos, todo hombre y toda mujer, por más insignificante que parezcan, tienen en sí una nobleza inviolable que ellos mismos y los demás deben respetar sin condiciones. 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Toda convivencia humana tiene que fundarse en el bien común, consistente en la realización cada vez más fraterna de la común dignidad. Lo cual exige no instrumentalizar a unos a favor de otros y estar dispuestos a sacrificar aún bienes particulares. 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

Qué lindo, qué hermoso tema musical, tremenda la canción presentada por Eros Ramazzotti y este gran cantante, Ricky Martin. En ese bloque especial de JCA Representación y Sociedad Anónima, la canción de Eros Ramazzotti y Ricky Martin.

Estamos en vivo a través de la 91.3 Satelital FM. Desde la ciudad de Villarrica del Espíritu Santo. Al país y al mundo. Esto que llamamos Compartiendo en Familia. Un saludo súper especial a una conciudadana nuestra, residente en Italia. Compartimos con ella la canción de Eros Ramazzotti. El romano Eros Ramazzotti. Saludos totales para esta gran amiga nuestra, residente en Italia. Desde Villarrica del Espíritu Santo, desde esto que llamamos Compartiendo en Familia en vivo, este gran saludo. El 098-3314-997 para sus pedidos musicales. 0974-5598. 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Compartiendo con nosotros el temazo de Eros Ramazzotti y de Ricky Martin. Por supuesto. También, como siempre, como cada domingo, compartiendo también un mensaje especial. Un mensaje único. 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Impulsar una educación integral. La cercanía y la empatía pastoral sensibiliza y humaniza la vida eclesial de la comunidad. Al desembarcar, vio tanta gente que sintió compasión. Lo dice Marcos, capítulo 6, versículo 34. La enseñanza y la presencia de Jesús genera curiosidad, expectativa, esperanza y consuelo. Ellos también estaban como ovejas sin pastor. La caridad pastoral nace, crece y florece en la cercanía y en la conciencia del otro. Y se puso a enseñarles, pues la comunidad cristiana es un espacio sinodal de crecimiento humano y humanizante. Porque genera conciencia social y compromiso eclesial. Los apóstoles se reunieron con Jesús y le contaron todo lo que habían hecho y lo que habían enseñado. La enseñanza y la pedagogía de Jesús genera un aprendizaje significativo y catequético de carácter testimonial irrefutable. Toda escritura es inspirada por Dios y útil para enseñar, arguir, corregir y educar en la justicia. Lo dice en 2 de Timoteo capítulo 3 versículo 16. 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

Y lo hace con esta hermosa canción, lo hace con este temazo, con la presencia de Abraham, Mateo y las hermanas Haas. 30 de febrero, en este bloque especial de Electrónica y Refrigeración Tío César.

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0: 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Nuestra mente es como una estación de radio que transmite nuestros pensamientos y recibe los ajenos. Pero solo recibiremos los pensamientos que queremos. Depende de nosotros fijar en nuestra mente pensamientos de bondad y de amor para que nos lleguen pensamientos idénticos. De esta manera, queridos amigos, apreciadas familias, ningún pensamiento de maldad o de enfermedad nos podrá afectar. 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Qué momento tan espectacular viviendo juntos a través de la radio. Es impresionante la cantidad de mensajes ya recepcionados, queridos amigos. En minutos vamos a estar compartiendo con cada uno de ustedes los mensajes de textos, los mensajes ya recepcionados aquí en radio, aquí en estudio. Apoyando como siempre nuestro programa, haciendo posible esto que llamamos Compartiendo Familia.
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2: 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Y lo hace con este clásico de Tercer Cielo. Creeré.

Qué lindo, qué hermoso momento viviendo juntos en este bloque especial de la distribución SRL, una empresa cristiana, una empresa al servicio de Dios, al servicio de nuestra nación, al servicio de las familias paraguayas. Compartido con cada uno de ustedes este hermoso tema musical, este himno de Tercer Siglo, que comparte con cada uno de ustedes un mensaje realmente único en esta tarde hermosa del domingo. 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En los tiempos de gran aflicción, una cosa es cierta para los que le pertenecen a Dios. Dios Padre hará honor a su nombre. Él se llama Maravilloso y quiere exaltar su nombre en nuestras vidas, interviniendo milagrosamente con su ayuda. En la cumbre de la aflicción, Él se manifestará como quien es más grande que nuestro problema. A Él están sometidos los vientos, las olas encrespadas y todas las potestades de destrucción. Sostendrá maravillosamente a sus hijos, sus elegidos, que claman a Él de día y de noche. Esta gran promesa se encuentra en Isaías capítulo 9, versículo 6. ¡Qué tremendo y grandioso mensaje que hemos compartido contigo, con tu familia, en este bloque especial del sponsor oficial de nuestro programa de la distribuidora Sione SRL! 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Pasaron 10 minutos y las 14 en todo el país. Estamos en vivo, en directo, en exclusiva contigo a través de la 91.3 Satelital FM. 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Deseándoles un feliz domingo, una bendecida y exitosa semana.

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Estamos en vivo contigo a través de la 91.3 Adrital FM. Un saludo súper especial al amigo Caballero, que también envía sus saludos especiales y cordiales a todos los integrantes del grupo Cavizuí de Villarrica. Ninja, el amigo Ninja, saluda de manera especial a todos los integrantes del grupo Cavizuí de la ciudad de Villarrica del Espíritu Santo. A través de la 91.3 Satelital FM estamos compartiendo este saludo súper especial de parte del amigo Ninja para todo su grupo de amigos, Cavizuí. Pasaron 15 minutos de las 14 en todo el país. Saludos especiales también a la señorita Mirta López, colega nuestra, una gran amiga y colega nuestra, disfrutando plenamente de nuestro programa con su padre, sus hermanos e hijos. Con toda la familia disfrutando plenamente nuestro especial del día de hoy por la 91.3 Satelital FM. Saludos especiales y totales a nuestra compañera, la señorita Mirta López, una gran colega. Una gran persona. Saludos especiales a su padre, a don López, un gran hombre, una persona de bien de nuestra comunidad. El 098-3314-997 para compartir juntos esto que llamamos compartiendo en familia. Nos pide un tema para la familia, dice nuestra amiga, colega Mirta López. Saludamos de manera especial a la familia González del barrio Barotero de Villarrica, a don Eugenio González, señora esposa e hijos. También un saludo súper especial a don Jerónimo del barrio San Miguel de Villarrica, señora esposa, la señora Lucía, una hermosa familia del barrio más populoso de Villarrica. Don Jerónimo, la señora Lucía e hijos, saludos especiales a esta hermosa familia del barrio más populoso de Villarrica, el barrio San Miguel. También está escuchando el programa el señor David, con toda su familia, desde el barrio Tuyutimí de Villarrica, la señora Cristina del centro mismo de la ciudad de Villarrica, sintonizando nuestro programa. Barrio Lomas Valentina presente en esto que llamamos compartiendo en familia. La familia Ayala, del barrio Lomas Valentina, saludos especiales a la familia Ayala. También del barrio Tuyutimí, la señora Ninfa, del barrio Tuyutimí de Villarrica. Un saludo súper especial a esta señora maravillosa, del hermoso barrio Tuyutimí de Villarrica. Participando del sorteo del día de hoy. Hoy vamos a estar sorteando 100.000 guaraníes en efectivo, la media beca de CEFOCAL. También el hermoso libro, 3 premios en un solo sorteo, queridos amigos. Por este mes de la juventud, saludos totales y especiales a todos los jóvenes de nuestra comunidad, de nuestra nación. Gracias a las personas que se ponen en contacto con nosotros a través del teléfono de la radio. Buen provecho para todas las familias. A esta hora recién nos sentamos alrededor de la Sagrada Misa Familiar los domingos. No hay apuro, queridos amigos. Si todo es genial, maravilloso, no hay problema de trabajo, de estudio. Todos nos centramos por la familia, por lo que vamos a estar viviendo, por lo que estamos disfrutando en ese momento. Saludos especiales a la familia Villalba, del barrio Santa Lucía de Villarrica. Saludos totales a esta hermosa familia del barrio Santa Lucía.
Nos escribió nuevamente nuestra colega Mirta López. A ver si qué nos dice. Vamos a escuchar un tema. La familia, porfa, dice. Es el que canta Pimpinela, dice. Ok, querida compañera, colega, amiga Mirta López. Saludos especiales para ti, para tu hermosa familia. Dios bendiga la familia de ustedes. Bendecido día domingo. Exitosa semana para ustedes.

Con esta hermosa canción saludamos a la compañera, colega, amiga Mirta López, a su hermosa familia, mientras buscamos la canción de Pimpinela. En exclusiva, la Copa de la Vida con Ricky Martin, alegrando la tarde de cada uno de ustedes, en especial a la familia López, de Mirta López, del barrio, prácticamente el centro, vendría a ser Cristo Rey, de la bella ciudad de Villarrica del Espíritu Santo. En exclusiva, en vivo, en directo, para la familia López, Don López, nuestra querida amiga Mirta López. Este temazo, la Copa de la Vida.

Tremendo tema musical. La presencia de Ricky Martin, la copa de la vida. Con esta hermosa canción nosotros tenemos el placer, el gusto, el gozo, la alegría inmensa de saludar a una familia maravillosa de nuestra comunidad, del barrio Cristo Rey de Villarrica, la familia López. De manera especial a Don López, que estará compartiendo, el padre de familia compartiendo con sus hijos la Sagrada Misa familiar este hermoso día domingo. De manera súper especial también a nuestra amiga, compañera, colega, Mirta López. Un honor para nosotros complacer a esta hermosa familia de nuestra comunidad con esta hermosa canción de Ricky Martin, La Copa de la Vida. Por ahí si no encontramos ese tema, nos sentimos ya que hemos cumplido con esta hermosa familia del barrio Cristo Rey de Villarrica, la familia López. 27 de las 14 en todo el país. Estamos en vivo con cada uno de ustedes a través de la 91.3 Satelital FM.

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El que tiene el hijo, tiene la vida. El que no tiene el hijo de Dios, no tiene la vida. Primero de Juan, capítulo 5, versículo 12. Y en ningún otro hay salvación, porque no hay otro nombre bajo el cielo dado a los hombres en que podamos ser salvos. Hechos, capítulo 4, versículo 12. 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Deseándoles a ustedes un feliz domingo, una bendecida y exitosa semana.

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Saludándoles a las familias, a los amigos.

para todos ustedes esta canción de Ricky Martin, Helio. Ese bloque especial de avanzada y sea su respuesta inmediata.

Qué lindo, qué bonito tema musical, Jaleo con Ricky Martin en este bloque especial de Avanzado y Sea, su respuesta inmediata. 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

El Instituto Superior en Ciencias y Lingüísticas y del UAP Villarrica nos ha presentado este hermoso tema musical de Tercer Cielo. Mi último día para todas las hermosas familias de nuestra comunidad, de nuestra nación, de nuestro mundo. Pasaron 45 minutos de las 14 en todo el país.

0: ¿Qué tal, Miguel? ¿Cómo no?
1: Muy, pero buenas tardes. 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
0: Buenas tardes, Miguel Cáceres. Un gusto estar en tu sintonía, a través tuyo, a saludarle a tu amable audiencia también. Para mí es un orgullo siempre recibir llamadas también de grandes amigos y personas servidoras como vos.
1: Dieguito, estamos en el mes de la juventud, de manera súper especial a los jóvenes que son los presentes y futuros de nuestra nación. Usted que es un joven candidato, ya ha sido concejal de la bella ciudad de Villarrica del Espíritu Santo, para que también los jóvenes, las familias puedan estar atentos el día 4 de octubre en el momento de elegir para sus autoridades. 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Así que un mensaje especial para las familias, los jóvenes, de manera especial por este mes de la juventud, Dieguito.
0: Bueno, no hay nada mejor que siempre la juventud es nuestra esperanza. Nosotros los jóvenes tenemos mucho por brindar por nuestra querida ciudad, por nuestro querido departamento, por la familia. Y entonces siempre inculcar e involucrar a los buenos gestos, a los servicios, y también de manera responsable, como nos compete a todos, el tema de las elecciones, ver, acompañar. Tenemos varias opciones como candidatos, entre ellos estoy yo, están varios amigos también, y siempre es bueno asistir y acompañar las elecciones. Entonces decirle a toda la juventud que se involucre. Esto es no detrás del teléfono uno hace cambios, los cambios se construyen trabajando, asistiendo. Entonces eso es algo muy bueno. No es fácil estar entre 50.000 personas y ser unos pocos los candidatos. Entonces siempre es bueno, estamos en democracia, entonces involucrarse a lo que es la política, involucrarse a lo que es el trabajo, el servicio, y es algo muy bueno también. La política, de repente algunos hablan mal, pero de repente no todos estamos involucrados en la misma bolsa. Entonces cada uno dando su aporte, uno puede cambiar esa situación también.
1: Asimismo, Dieguito, sabemos bien que la iglesia siempre propone a que los jóvenes, las familias, todos los ciudadanos estemos metidos profundamente dentro de lo que es la política, porque la iglesia afirma de que a través de la política podemos plenamente practicar el bien común y a la vez la caridad, que es fundamental, la bondad, el amor hacia el prójimo, son valores fundamentales para nuestra comunidad, para cada uno de nosotros los ciudadanos. Así que las familias puedan tenerle en cuenta a Dieguito Bogado, lista 1, opción 11 en el día D. Sabemos bien que es bien villarriqueño, su familia, una familia trabajadora que siempre ha aportado grandes cosas maravillosas, grandes valores a nuestra querida ciudad de Villarrica del Espíritu Santo, Dieguito.
0: Sí, así mismo. Gracias por las palabras, Miguel. Entonces, como siempre digo, yo salgo con la frente en alto a poder pedir nuevamente acompañamiento de la ciudadanía. Hice mi trabajo de la mejor manera, estando como concejal, como legislador. Siempre he aprobado, acompañado todo lo que iba a ser beneficioso para nuestra querida ciudad. Siempre tuve las puertas abiertas y recibía con los brazos abiertos a la gente. Es más, como siempre digo, y acabaste de decir, somos una familia muy trabajadora, muy sacrificada también. Nuestro trabajo es prácticamente trabajador callejero, está en las calles, reparto, mercado, todo. Entonces siempre van a encontrar un amigo que le va a escuchar. Lastimosamente a veces existen hablando y golpeando puertas para poder brindar la ayuda suficiente también para esa persona. Entonces, que por favor me tengan en cuenta, como voy a volver a recalcar, siempre fuimos, realmente le dimos gobernabilidad a la institución, al intendente, para poder ejecutar todo tipo de proyectos. Entonces, una vez más pedimos el voto de confianza porque queremos seguir luchando por nuestra querida ciudad de Villarrica y brindando lo mejor a los ciudadanos.
1: Excelente, excelentes palabras, Dieguito, abogado, una gran persona, un joven excepcional. Felicidades por este mes de la juventud y gracias por ese contacto directo que usted nos está concediendo en este momento para que las familias villarqueñas, las familias paraguayas, el mundo escucha 91.3 Satelital FM a través de internet, puedan valorar lo que es esa expresión maravillosa de una persona, de un joven que ha sido concejal y también vuelve a presentarse para ser reelecto por la ciudadanía villarriqueña. Así que muchísimas gracias, es un honor para nosotros, Dieguito, abogado, tenerlo en vivo, en directo con las familias villarqueñas, con las familias paraguayas, Dieguito.
0: Muchísimas gracias, el agradecido soy yo, gracias por tenerme en cuenta siempre también con los amigos, Miguel, y felicitarte también por el servicio que siempre estás brindando a muchas personas que de repente están pasando por situaciones de vulnerabilidad. Entonces, desearte siempre éxito también y que sigan esos trabajos, esas ayudas.
1: Muchísimas gracias por esa apreciación y le digo también, Dieguito, gracias a ustedes, gracias a la comunidad. Somos una gran familia aquí en Villarrica y todos unidos podemos hacer cada vez más mejor esta bella ciudad de Villarrica del Espíritu Santo, el pueblo unido, ustedes los gobernantes, juntos como hermanos, como parte de esta bendita sociedad villarriqueña, podemos ir creciendo a través del amor, a través de la paz, del compañerismo, de la unidad, querido amigo Dieguito Bogao.
0: Muchas gracias, Miguel, y cualquier cosa, acá siempre van a tener un soldado, un amigo trabajador que está para el pueblo.
1: Muchísimas gracias, Dieguito, una vez más, y hasta en cualquier momento. Gracias por concedernos este contacto directo, Dieguito.
0: Muchas gracias, Miguel.
1: Hasta en cualquier momento. Así teníamos a Dieguito Bogado. A Dieguito Bogado, lista 1, opción 11, en vivo, en directo, a través de la 91.3 Satelital FM. La radio de la familia, la radio que está contigo en todo momento de tu vida. Compartiendo en familia, en vivo, en directo. En contacto directo con uno de los candidatos a la concejalía municipal. Dieguito Bogado, lista 1, opción 11. Joven excepcional, con ganas de seguir progresando, de seguir realizando grandes acompañamientos, grandes obras a través de sus gestiones en la Municipalidad de Villarrica del Espíritu Santo a favor de cada familia de nuestra comunidad, de nuestra bella ciudad de Villarrica del Espíritu Santo, la ciudad de Dios. 55 minutos en las 14 en todo el país. Estamos en vivo contigo siempre.

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Les saludan con esta hermosa canción de John Bon Jovi. It's my life. Para todos los amantes de los temas musicales de John Bon Jovi. En vivo y directo con cada uno de ustedes.

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Y lo hace con esta canción nuevamente, con la canción de Jon Bon Jovi. Que la gloria sea de nuestros jóvenes, de Dios en primer lugar, y de todos los jóvenes que son el presente y el futuro de nuestra nación.

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Queridos amigos, vamos a estar escuchando una canción más. Luego, directamente, vamos a estar procediendo al sorteo correspondiente del día de hoy.

0: Qué lindo momento viviendo juntos, Carlos Rivera, gente de zona, la fusión de dos grandes para la realización de este grandioso material discográfico. Vale la pena compartir juntos a través de la 91.3 Satelital FM, la radio de la familia. La radio que está contigo en todo momento de tu vida. Momento especial, queridos amigos. Es momento de proceder al sorteo correspondiente del día de hoy. Si el Big Brandy es en efectivo, la media beca de Cefocal, el Centro de Estudios, Formación y Capacitación Laboral aquí en la culta ciudad de Villarrica del Espíritu Santo, más un hermoso libro, tres premios en un solo sorteo, queridas familias. Momento especial, la feliz persona ganadora del día de hoy. Sus tres números de cédula de identidad. El 9, el 4, el 7, 947, Jasmini González, del barrio Barotí de Villarrica, feliz ganadora del día de hoy. Jasmín González, 947, sus tres últimos números de cédula de identidad. Felicidades a Jasmini, gracias por participar. Saludos especiales a la familia González del barrio Barotí de Villarrica. Así de esta manera, queridos amigos, nosotros un poco más temprano de lo acostumbrado vamos a salir. Hoy tenemos el impacto positivo 94 por el canal de TikTok. Vamos a llevar una ayuda a una persona que necesita. Ese video vamos a lanzar esta noche, Dios mediante, a las 20 horas puntualmente. Así que síganos a través de Impacto Positivo 94 por el canal de TikTok, el canal de Caridad. A través de este canal realizamos grandes obras de caridad, de donación, de bondad, de amor hacia las personas que más necesitan de nuestra comunidad. Nos vamos, queridos amigos, por esa razón nosotros hoy nos despedimos de ustedes un poco más temprano de lo acostumbrado. Bendiciones totales, éxitos totales para ustedes. Feliz resto de jornada de este hermoso día domingo. Bendecida y exitosa semana para todos ustedes. Nos vamos, queridos compañeros. Ha estado con ustedes en la parte de controles y la voz microfónica Miguel Cáceres, quien les habla, un amigo más de todos ustedes. Nuestro conductor número 2, el joven Ángel Fernández. Nos vamos, querido compañero Ángel.
1: De esta forma nos despedimos de la amable audiencia. Hasta pronto y que tengan una excelente tarde.
0: Nuestro conductor número 3, el joven Richard Fernández. Nos vamos, querido compañero Richard.
2: Ha sido un placer compartir contigo, Miguel, con toda la audiencia de la 91.3 Satelital FM. Será hasta el próximo domingo.
0: Hasta el próximo domingo, queridos compañeros. Bendecida semana para la audiencia, para las familias del país y del mundo. Les dejamos con el himno oficial de nuestro programa, Si Te Vas, con Carlos Herrera. Por su atención, muchas gracias. Buenas tardes y hasta el próximo domingo, Dios mediante. Chao, chao.

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